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1: Son las 9:55.
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Allá en el Boca, Ujabura, hey, Mighty Lori, mande Mighty Lori, Jabu, mande de ya por la sintonía. 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Árabe, Arapo jueves, de recuerdo, jueves de TVT, Árabe, 24 de septiembre, Arabe 2026, 5 de la mañana, 37 minutos, ya era mañana, ya cae Udo Yoni de Güera, imaginariamente lleva a ver el otro lado del receptor, Jaurea, uy, como siempre, con mucha gana, con mucha alegría, fortaleza, con mucha onda, y con los jóvenes van a Maitre, cuando habla de joven, va a ir con la juventud, divina y tesoro, pues te dije, sí, pues juja, hoy me voy a andar, dispuesto en la consola de sonido, sala de operador y otro, así. Control técnico y otro ahí, sí. Ahora se va a tener todos los controles y con la baitea de todos los detalles. Van a coger buen día. ¿De cuál es? De lujo, eso. De 10 para arriba, ya. Y antes ya arriba, la wey, ya. 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Y hay motivos para agradecer, entonces lleva a Lucas. Hay motivos para agradecer a nuestro creador, a nuestro señor. A Ñandre Uguazú, lleva a Ñandre Creador Tupá, Ñandre Yara, Ñandre Hijo Esteba, Ñamba Uyem Emandishuve. Agradecimiento infinito a nuestro creador, a nuestro señor Dios Todopoderoso, nuestro señor Jesucristo, y Dios, a lleva. Está bien, ayer bajo varias categorías. Yo vi que no tenía guaraní en Asia. 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Yo para allá, yo lleva. 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Y a Gina Castellano, en el nombre del Padre, del Hijo, del Espíritu Santo. Amén. Todo en desciende, cobeto, en desciende familia, todo en desciende sociedad, ñan de autoridad, ñan de estar para huetos y acuellabe, todo en desciende y ñan de embajas por arrendar, ñan de mesa embajas por arrendar, todos los directivos, propietarios, plantel frondoso, maravilloso, familias, tú seas así, recuago, en la 87.9, no era meja, todo recuago y te saña, ahora, fortaleza, ambarete, ya se llama, como decía, te lo andará adelante, porque sin Dios no somos nada, lleva ñan, gala. 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Entonces Jesucristo fue hecho en 10, ya en 10, ya guatachen en 10, ya después en 10, ya clamás, ya nombrás, ya llevás, ahí me aseguro, y me aseguro, ya le pongo a ver certeza, seguridad que así va a ser. No se pongan más allá dentro, vayan en el Viapó, vayan en el Viapó, ABI, Anguirucuera, familia, audiencia, amigos, a mí me llaman en Duagina, buen día, vayan en el Viapó, más de Duagina, ya le he sido completamente de lo basaja, y ya se inago, mundo por la área lleva. 5 de la mañana, 40 minutos, ya veremos 6 menos 20 de la mañana, es buena señal de mi venida, señor Lucas, como puede recuerdo, Ya yo 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Entonces, Eva Shahin, vamos a ir, no se paraba al aire nítidamente, oye, una falla técnica, algo, ajuste, Eva Shahin, entonces, tu charla y compromiso, amadía, tu charla y compromiso, entonces, ya va 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

0: Vayan de costeña naja, tal vez con naja, al correr del día lleva. El fin de semana llegué más allá de la buraje, llegué más allá y me llegué más allá. Chico, se viene con hija cubeta, se llama nada más que ya hay. El fin de semana me ha marcado un poquito más temperatura arriba, lleva allá de ahí por la tabla. 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Tiene mensaje muy hermoso. Cada palabra que destroza ya me indumija, ya no viene de conclusión. Y disfrutas allá, Hugo. Y ellos fue que entre los ya lo dije, de amen a uno a otro. Pelle y junas, peche por hay jujay, amen. Inclusive, a optar las asientas de ese. No, va, y que sea, escuta, va, y yo vaya, que se entiende, ya va, ya coge el rencor. Voy a ya andar a la ahí, weá. No, o rechaza categóricamente, weá. Amen, inclusive a su enemigo, ahí. De un palo vendendo, ahí viene eso de otro, y ahí viene y parte y palabra, de mejilla, ves, y entre la vaquilla, de un palo vendendo, y eso de otro, ah, no, así, esta vez, pero tampoco es imposible. Luego viene la misericordia de Dios, se lleva amor a Dios y de Dios se lleva. Entonces, tu mañana ya digo, está, ya yo dije, upa, pero en música, justamente, y en de, ya yo dije, upa, que la gente lo ve, y venía en el programa, calcú, a la pura, hey.
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0: Es espectacular, oye, oye, compañero de trabajo Lucas, ñeje, dura música, bienvenido, y gusto, ¿eh? 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
0: Oye, oye, amigazo, Carlos Benítez. Gracias, saludos a la familia, bendiciones. Te vas a poner ahora, feliz jueves, jueves de recuerdo. Para venir a Carlitos, sí, jueves de recuerdo, jueves de este. Y no lo puedo jugar, los jóvenes, pues ahí ya va. Sí, es espectacular. Ya en duda, oye, ¿cómo venían a ir Lucas Cañete? Y el depredador lleva 24-7, 24-7 ya yo creo que cada momento le aguanta para este, sea todos los locutores, compañeros y compañeras de trabajo, a ver, ojalá, lleva entrevista, lleva así, para este, banca, sea, ya me voy a llevar, Carlos, lleva doña Miriam Ortiz, Honduina, como añeja ahí, ñeja mandi ahí, primer mensaje, añeja ahí, del día, lleva, uy, yo puedo coñar ahí, guapa, ahí, y veja, hola, 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Hola, amigos, y bendiciones, como siempre, escuchando tu programa. 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Yo fui a la niña de Iguazú, he pedido, Lucas, Bésico, Carlos Benítez, pedido. 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Claro que sí, ahora po, jueves, te recuerdo, jueves, de 24 de septiembre, Lucas. Santoral Católica, pues ustedes ya grabando. Ahí la Virgen de la Merced. Ahora de San Lucas, sí, patrona de los. Ya supe, privada de libertad. Patrona de. Se mandó el 24 de septiembre, canto este. De cuál con. Hoy coitiu va, se va a decir que no las anduve. Hoy han sorteado uno a Oceana Libre. Pues ya, güey. La tenota ya en la Tahuasúa, presidente de la República ordenado, vea. Lleva a 24 de septiembre. Hoy han sorteado, pues de hija. Dentro de Toy 1000, 2000 lleva. Vea, pues te veas, libre lleva. Pero se va a decir por ahí, no van a anduve este. 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Entonces, metí música ahí en la Virgen de Mercedes, se llama Jera, la Yucumba, la que tenía en el día, el 24 de septiembre, pura, ahí, voz femenina, obviamente cantante paraguaya, ahí, andú, me gusto, 24 de septiembre, algo así, ¿no? Un especial, lento, Yucumba, va, año tranquilo, ahí, espectacular, 24 de septiembre, lleva, saludos, bendiciones, a Pamé, chico, Mercedes Jerabe, sí, Mercedes, no, ya veis una cuimba, es muy exagerada, no, sí, de todas maneras, me voy a mandar a ambos, tú, voy a pavés a Santo Ara, pues anda ahí. Necho, no, ya no, la Carlos Benítez pedido, y nada, ya se saltaba. Ya no, mira, sí, obviamente, y gusto estaba ahí, sí, claro que sí, la polca paraguaya, y gusto para irte hoy, y nada, a Pombu, lleno de Carlos Benítez, y nada. Pero mientras, ya no, la música, sí. Mierda, la Volga Paraguaya. Ojalá que ellos estén despedidos, Carlos. 5 de la mañana, 57 minutos más nada. Ahora ve 6 minutos de la mañana, espectacular. Aguillémonos por la sintonía, por la preferencia en Depujer y en el Viejo de Cal Ujabura. ¡Hey! ¡Rena, vamos a saludar a todos! Arriba, arriba, arriba, en el programa, no hay nada. Más tío, que mande. Y ya, hay motivo, y no hay nada. Nos añade, en ese lugar, lleva. Onda positiva, niño, y en el basuti, no va. 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Ope, ya, entende, ya procura, ya, niña, ahora, niña, ahora, vete, nada de arriba, no, ya, anda, ahí, ahí, mañana ya, ahí, al que madruga, Dios la ayuda, ahí, ahora, no estoy puto, no, ahí, ahí, ahí, ahí, te oí, ya, niña, ahí, niña, de parte, ahí, música paraguaya, ya no me detengo.

0: Espectacular. 24 de septiembre de 2026. 6 de la mañana, 2 minutos. Potía la bojamos, coña la boimina. 6 de la mañana, 2 minutos. Maestro Luman de Herrero, un saludo a toda la familia, audiencia, amigos, amigas, llevan en Irucuera. 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miel nacional y triunfo naturaleza, sí, Nueva Alborada, sí, en vipeo de corazón, se imagina, yugina, sí, verdad, Alborada, sí, muy lindo, a laderas, a la cima del río Paraná, el más caudaloso, ya le va a llevar. Aguas compartido con la República Argentina, o sea, mitad y mitad, o sea, llevan de por la sintonía, día a día, por la 87.9 FM, año de nuevo, boca, ufaura, hey, pendan irú, pendan irú, Benicio, acuñón, irú, al compañero de trabajo, Lucas. 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
0: Espectacular, ya llevamos con mi contacto, ya bañando moina, va habilitadísimo, siguiendo en Irucuaña, interactuamos a través del celular y Guareguay, bañando moina, espectacular, ya con placer pedido musical, y tirándose y yendo en Irucuaña, Carlos Benítez, gracias, mande, sí, fuerza, muy bien de ahí, sí, yo cato ese, ya bien mando viaje, ya gente, duende y puente y gustos, y gracias a mi amigazo, bendecido jueves de recuerdo, jueves de este, a ver, muy bien de. Espectacular, y ya coñe ahí en Agrigua Sur, Rubén Acosta, zona F15 en sintonía, la familia Acosta, imperdibles, ¿eh? Sí, fiel oyente, ¿se acuerda? Fiel oyente, don Rosario, buen día, y una coñe, don Rosario, Ceruguazú, una coñe, bueno, doña, doña Lidia, se va a lugar, lleva, Acosta, Lidia, lleva, Lidia, coña que le dedica a tu burí, a don 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Vamos muy bien de Yandangui Luguazú, el candidato a concejal municipal por la lista 21, opción número 9, Rubén Acosta, licenciado Mojaracatuburí, Rubén Acosta, sí, Yandangui del día, el evangelio del día, espectacular, el evangelio de hoy jueves 24 de septiembre 2026, del Santo Evangelio según San Lucas, capítulo 9, versículos 7 al 9, y ya mira, una partecita de la palabra de Dios, a William de ya. En aquel tiempo el rey Herodes se enteró de todos los prodigios que Jesús hacía y no sabía a qué atenerse, porque unos decían que Juan había resucitado, otros que había regresado Elías y otros que había vuelto a la vida uno de los antiguos profetas. Pero Herodes decía a Juan, yo lo mandé decapitar ¿Quién será, pues, este del que es? Oigo semejantes cosas y tenía curiosidad de ver a Jesús. Reflexión. Va bien, el día de hoy la liturgia nos pone a reflexionar sobre este personaje que, teniendo frente a de su salvación, no se decidió a hacer algo para responder mejor esos cuestionamientos que venían a su mente. Mañana ya en la costa de Aguayo, el Evangelio del Día, te hago agenda, todo el mundo, oye, leen en Lucas, Evangelio del Día, ya todo el mundo, obviamente la Iglesia Católica, lleva la costa de agenda anual hoy. Anual, oye, baja en toda parte, PAB Evangelio, oye, lee tu mañana de arañe. Entonces, oye, a nuestro amigo, voy a dejar a llevar. 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Agradecimiento infinito a todas las firmas comerciales, a los candidatos a concejales, ya le cuadra veí, ni es muy agenda, en baja por agenda, año submayan, Diego Arapeina, y TTI, no mañana me da 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Tres árboles de grupo de ABC de domingo, ya le coge día 12 horas a Huilla. Ya de cena, Huilla manda de corazón. Ya le coge video musical ahí, Huilla. Sí, ya le coge pendiente a la señora doña Miriam Ortiz y familia, calle 67 en sintonía. 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A ña Maite y ña amiga, y el oyente de Imao Paloma y el Ibaez, San Lorenzo, barrio Trinidad, güey, ahí. A ña del Prida, obviamente, Trinidad, güey, barrio Primavera, ahí. 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A vos, gente, y ña Grupo Azul, Sisto Silva, ahí, que ahí no va a llevar, sí. 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Ney, se la viene a 17 minutos. Ya cumplí el video musical a nuestra amiga, fiel oyente, doña Miriam Ortiz. Doña Miriam Ortiz y familia en sintonía tal. ¿Cuál por ahí tirarse, Lucas? ¿Cuál es el oyente? ¿Te dónde la duda? ¿Cómo es ella? Las bien semanas. ¿Cómo es ella? Señora Miriam y familia y audiencia. Lleva Lucas, sí. Vamos a llegar, mamá, que hasta jueves llegamos, jueves de recuerdo, jueves de TVT, o sea, 24 de septiembre, 2016, ah, pues ya duda, roja, hasta las 15 días, informal, la cosa, ahí en la mano, música, maestro.

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Espectacular, 24 de septiembre, la Virgen la Merced, ahora ver si. Merced, y te digo una genial, Lucas. Chémame, ¿para qué tú ya no vienes? 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Música de chamame, allá va, sí. Espectacular. Ya le coñes ahí, hola, papi, yo no puedo ir. Va, ahí va a ser la vaina. Así que tu hijo, la hija de Panamá, entonces, güey, de castigo, la voy a dejar, güey, nada. Ya, ese vaina. Pues, ¿dónde iba? A veces, güey, de repente, ¿dónde? No, güey, en la. Va a ser en Lucas. Y con el más, aparece en el más, lleva. Niña de la Cicatu, y no con Dicatuit, ya participamos, ¿verdad? Lleva, obviamente, mitad cuera, pues, jaope. Niña de la Cicatu, y no más, jugando de la Cicatu, y no complica, niña de la Cicatu, y no, lleva para allá, güey, y más, este, niña de la Cicatu, el gusto para la paz, sí, lleva. O cambiamos las cosas, niña de la Cicatu, 6:24, ya coñé en Bubino, ya le fui a Franco ahí, yo reportaba, imagina. Ajá, te oyen de Carlos Benítez, ya está, te oyen en Lucas ahí, pero ahí te oyen ese pedido ahí, gracias a Guille, espectacular ahí. Ajá, te verá, oiga esa. Aunque tenía que cumplir pedido a la señora Miriam Ortiz, sí, tengo de la ñandula, Guajayimola aquí, fin de semana. Básico, Suni, la paraguayita y su conjunto, apuchando y vamos a ver, Roja Natala. 15 días. Pai, como vamos a llegar en Lucas. Tu música. Ah, Dilio Román. Sí, Dilio Román, no romántico, por ejemplo, enojado de las 15 días. Complacísima a la señora Miriam Ortiz y familia en sintonía, como siempre. Aguillemande. Gracias. De corazón. Ney, ya van a ser ya 6:25. Imagina. Sí, espectacular. 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

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A toda la familia, sí, Maite Orum, mande, vale, te mande. Ahora ve jueves 24 de septiembre, ahora 2026. Aulle. 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De lunes a viernes, 5 a 6 de la mañana, ya en Dula, ya no me voy a tetear, ya cae un día de cuerda, ya, se me va a tener nada. 6 de la mañana, 28 minutos, potiana, ya bajamos, güey, para afuera, güey, 6 de la mañana, 28 minutos, 29, van a 6 de la mañana, 29 minutos. Temperatura en la lugar, muy bien, actual, con el no. Va a ir de área, cogí una cosa de día con una humedad. Mientras ya va a huir a los muchachos de jardinería, no amanecer, el barrio San Ramón, como le tenéis, pues, Paraguay. Jardinería, 11 grados, espectacular. Si es a fresquete, ya sube. Y pido que pongas en nada. 11 grados, en la cosa 6 y media, para que estemos en nada. 6 de la mañana, 29 minutos, ya veramos 11 graditos. Añen de área, como es el pronóstico del día. Después llama. 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acaba pendiente, esta actividad, no lo veis, ni, ya viene de Tinglado Municipal de Elección de Reina, lleva, hoy me tema, nada, Elección de Reina, sí, de la miel, del turismo, a mis alborada se lleva. 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Entre este tema, pues, na, fuertemente, lleva. Vamos a tener una vaina de evento y por ahí te a los jóvenes, lleva. Sí, pues, juventudes, guau, vaina. Ya la mandaba por el 21 de septiembre. Allá, aquí ya veía, lleva, ya ingresa, ya sube, lleva. Casañana Ñeme lleva estación primavera, a ver si ya sabes, hasta el 21 de diciembre, ya sabes, 21 de diciembre, ya sabes, ya recibido una estación verano, ahora es a tiempo, diciembre 21, ya sabes, una estación primavera lleva. Entonces, hablando de la intendencia municipal, va a full este, va por muchachos, na, fuerza, a full, vamos, zona F3, a muy te camino a Virgencita y Cuaumia, zona F3, a full este, orajado ya ripio, impresionante el trabajo con la máquina del municipio, a función de ahí, aplanadora, a función de ahí camiones de tumba del municipio, ah, bueno, si van a ir a ahí o morete ahí ver abajo y no me dice, 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vale, te van a conocer, espectacular.
Ah, voy a palo de cine ayer, porque la fe más ahí por la hueá. Fue un progreso ayer, ya tú estabas en el producto mí. Cuando llegó a hacer una full de trabajo en la coco de guayna, sí. Ninguna ha sido así, ya y por la tapia ayer, baja. Y usted sabe por la lleva. Importante, vaya un bebé ahí por la ayer, baja. Ya hace una ya en bobo, baño en directora. Están bajando, te digo, falta obviamente, pero puedo gastar ya hasta hace una. Pero a pesar de que llevan allá, hay que hacer ese trayecto día a día. Ve chico, o está para mí, zanja, bache o pozo, ya se ve, y pone tío, que está ahí una vez. A pesar de que no son las calles, tenía más embotado, a pesar de que se ve ahí, ese embotado, mi ve, un día que no salió a llevar, trayecto va, ya lluvia, ya jueves, y pone tío, que está ahí, va, si yo, está para ahí, te la iba ahí, cueste ya, y pone tío, me lleva, a año por donde va. Entonces, ya es así, ya es así, voy a mandarnos un muchacho de carnería, no va a amanecer. 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Ah, voy a mandar a los muchachos de carnería, Nueva Amanecer, barrio San Ramón, Camoneta, Itapúa, Paraguay. 6 de la mañana, 33 minutos, ahora ya empezaron a lugar, se metieron a tener cuadras en punta y nada. Ya, coño, voy a doña Fría Juan, como me ver cómo te estoy pedido y nada. 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La aplicación de actualización de nuestro amigo Cáceres lleva Guri espectacular. Hoy es el festival de aniversario de nuestro querido distrito Guri. 65 aniversario que lleva. Entonces, autobús, ¿cuál es Guri? Saludos, señora. A los músicos, ¿cómo se estará? Conjunto los amigos, sí. Vaya, saludos, se ve. Don Trinidad, hoy veis, sí, ya pues acá, güey, la señora Narda, buen día, para ver, cogina, Honduye, güey, en mi apoyo, en el pujo, güey, año muy raro, y más, otro vivillo, renacido, ese pujo, es 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Mercedita. Chamamecito de ley y en el mando a Correntina, güera. Pues yo te voy a guardar en el lugar.

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mañana, 6 de la mañana, 40 minutos, 6 de la mañana, 40 minutos, 7 menos 20 de la mañana, señor Lucas. Fue ojo de alguien de la UAC, lleva. Ya avanzado, lleva. Pues te llevo a alguien de la UAC, 7 menos 20 de la mañana, imagina, 7 menos 20 de la mañana, ahora es jueves, de recuerdo, jueves de este. Es espectacular, jueves visita, muy lindo jueves. Espectacular, ya la música Mercedita, ya en versión en vivo, ¿cuál es el lugar? Ya va, en uno de los programas televisivos de Asunción Paraguayo, en esta Paraguay, obviamente, ya va, de los hermanos Gera, ya va, sí, muy linda música, y usa, llévame. Espectacular, la llevan de por la sintonía, por la preferencia, sí. Mira, bienvenido a la gente de los casos que teníamos en Daguazú, coño, que le guapa, lleva en la zona, Puerto Trinidad, boina, ella en de Villa, confitería, Doña Norma, saluda a la señora Norma, la familia Puerto Trinidad presente como siempre, hey, Villa, el sabor de lo hecho con amor, hey, hey. Espectacular, es mía, sí, por ejemplo, Jaricao, Yapó, todo por pedido. 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Ya es mayoría lleva. Nadie por el mañana llegue, ubicación Puerto Trinidad. Te esperamos, gente, espectacular. Hacemos de cada ocasión, y ahí sí, en cada ocasión. Un momento especial, espectacular. Ayudando a la señora, yendo oyente de Itaguas, en Lucas, Elisa, doña Elisa Acosta. Dice, mi hermana, doña Norma, sí, mi hermana. En la grúa azul, Arnaldo López, Elía López, y la coronita. Ya, saludos, esa es la coronita, güey.

0: gigante del acordeón es Elia López. Y Catupiri, sí, a Opeicina, Doña Norma, ahora con un veto y ella va la imba a pojar en da, joricañando muy torta, tartas, bocaditos dulces en general, completito y sí, espectacular. México. 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Ya, poniéndote de mí con la señora Norma. Gracias, bienvenido hoy a nuestro programa Cabo Favor. Y obviamente, sábado y domingo, ahí, de Javier Jerulla, de Coagina, y en Bojasada, y sí, que también ya, hoy en Doy, Coagina, oyente, audiencia curada. 6 de la mañana, 43 minutos, ya con Yembu. Yembu, y Naña, tuta, Doña Fía Franco, pero un poquito antes lleva Yembu y a nuestro amigo Antonio Toshi Almada, ya de Coagina como candidato a concejal municipal por la lista 9, partido de encuentros nacionales, ahí así. Opción número 5, opción número 5 de Doña Marca, lleva el 4 de octubre, ja, también ya, ya oficio como concejal municipal a llevar, sí, con el 4 de octubre, sí, a 10 días, no me da la elección municipal, sí, interrentable y concejal, concejalía obviamente a llevar a nivel país, allá en el distrito B, a full, a llevar cada uno, con su equipo, a llevar a full, lomba, página, que tengo ya, con el 4 de octubre, lleva ya depositaría en el voto de confianza por la persona que confiamos, obviamente, lleva. Sí, hay la caución. Una de las soluciones de origen, creo que es Antonio Almada del Puerto Paraíso, o representante del Puerto Paraíso, viene a llevar. Obviamente, yo fui a concejal todas las autoridades. Esta es una concejal la autoridad de todo el distrito Nueva Alborada. Lista 9, Partido Encuentro Nacional, opción número 5. Apoyando lo nuestro, como siempre. Audio, Daniel Filipe Franco Sánchez.
1: Buen día, don Benicio. Me van a coger. 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

0: Lucas.
1: 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horas de procesión, 12 horas de refrigerio, compartimiento, obviamente, llevar después de la misa a la mesa, así, con dos grupos musicales, ñando moina, a de ahí, cuál es la que va su Antonio Cáceres, Energy, la disco, bendecido, jueves, te recuerdo, jueves de TVT para todos. Ya se acuerdan de la Doña Fría, pero yo soy Lucas, allá va, beso y te da ti, ¿verdad? Hoy te con el jeje y es okay. Upan de ella, ¿no? Sí, espectacular. Upan de ella, ¿no? ¿Cuándo va? Ah, pues eso, era. Pues ya era un buque. Espectacular, no importa, no importa. Pues ya era un buque. Y va a añadir tu carta en la Doña Frida, ¿ve? Ahí me voy a ir de Malva, Guri. Sí, ahí va a ir de Malva, solo la Guri. Entonces, ya en tu país de Moy, Guri. 6 de la mañana, 49 minutos, ya éramos. Jova, voy a ver a Lucas, con la moña y mi hijita, ya te quiero decir, ¿no? ¿Ve? Ya en el video, cal, uja, ura, hey. Ah, voy a llevar de esta plaza, mona. Me llevo, cuidado que nada. Permiso, Jova, oye. Oh, yeah.

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1: Son las 6:54.
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1: Son las 7:54.
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1: Son las 8:56.
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1: Son las 9:56.
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2: Son las 10:54.
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1: Son las 11:54.
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Buenas tardes, grandísima audiencia de Nueva Alborada FM, siendo ya las 12 horas en punto en toda la República del Paraguay. Les saluda Omar Planas en este día jueves 24 de septiembre del año 2026. ¿Qué tal? ¿Cómo estamos, amigos y amigas? En este día un poco frío en esta querida Nueva Alborada en todo el Paraguay. Otra vez se vino el frío y aquí estamos ya a pocos días de una importante decisión en nuestra comunidad. Nada más y nada menos que elegir a la autoridad municipal que regirá los destinos por los próximos 5 años. Y bueno, realmente hay mucha actividad política en todos lados, eso es lo que estoy viendo, hay mucho, mucho, pero bueno, realmente interesante. Todo es una fiesta democrática por un lado, ¿verdad? Y por otro lado, no tanto, más bien es un velorio más o menos, ¿verdad? Pero bueno, es lo que hay, amigos y amigas. Y como siempre, digamos, tenemos tantas cosas que comentar. Había unas cuantas personas que me habían dicho que podrían venir acá, pero cuando llega el momento, la realidad dice, no, que estoy ocupado, que no puedo, que esto, que no me entierres, me mandan algunos mensajes. Y bueno, realmente creo que nadie quiere dar la cara, independientemente de los que apoyan a una lista y a otra lista, ambas listas, ¿verdad? Independientemente, todos realmente dicen que iban a venir, pero no quieren venir, o no pueden venir, o no contestan, ¿verdad? Pero bueno, es lo que hay, amigos y amigas. Siempre ocurrió esto en nuestra querida Nueva Alborada, no es la primera vez, ya estoy acostumbrado a esto. Y como siempre, debemos tocar solamente el tema, digamos, del candidato, ¿verdad? Sobre todo el candidato Óscar Martínez, el exintendente de la lista 1 que se volvió a postular para el cargo de intendente. Y hay tantas cosas, digamos, que tenemos que hablar, hay tantas cosas realmente inaceptables de este señor, por llamarlo de alguna manera, inaceptables totalmente. Aparte del rosario de denuncia que tiene, ¿verdad? Sin tocar eso, sin tocar el rosario de denuncia que ya tiene en la fiscalía, ¿verdad? Que eso tarde o temprano va a tener su efecto. En este momento, bueno, la ANR, como está en el poder, supuestamente están atajando todo eso para no ser ya imputado, hasta después de las elecciones, ¿verdad? Pero bueno, eso ocurre luego normalmente, pero este señor no tiene ninguna posibilidad de ganar, absolutamente. Yo recorriendo estos días por acá, por esta localidad, no tiene pero absolutamente ninguna posibilidad de ganar. Independientemente, como dije ayer, quién es el candidato o la candidata opositor en este caso. Lo que más une a la gente es el rechazo a Óscar Martínez. Esto es lo que yo siento absolutamente, sentí de lejos y de cerca mucho más, ¿verdad? Me cuentan cada historia de terror, me cuentan y dicen esto y aquello. Pero yo mismo voy a contar algo también. Anoche anduve por calle G. ¡Qué bárbaro! ¡Qué estado de abandono aquí las calles de Puerto Trinidad! Nunca, nunca he visto tan, pero tan abandonado. Lo mismo también que ya he visto acá en las calles acá de Paraíso, ¿verdad? Pica Indemoy. Increíble el estado de abandono de estas dos calles, ¿no? Seguramente el resto me imagino que estará igual, ¿verdad? Yo hablo de lo que yo veo. Lo que yo no entiendo, ¿cómo un candidato se quiere volver a candidatar dejando a su distrito en estas condiciones? Hay que ser muy caradura, será. Por lo menos en ese sentido, Johansson tuvo la delicadeza de no volver a candidatarse porque sabía que iba a perder y le iba a perjudicar a su partido. Él ya se hizo de un costado porque no tenía ninguna posibilidad de ganar las elecciones. Y Óscar Martínez está peor que él. Si Johansson no tenía alguna posibilidad, él no tiene absolutamente ninguna posibilidad. ¿Cómo te vas a ir a pedirle voto a la gente? ¿Cómo?
Inclusive ahora, que barco, algo está santo, que arreglan aquí, arreglan allá, reparten chapa, digo basura, de por eso me engañan, ¿para qué, pico? Ya es tarde. Un candidato, desde el momento que gana, ya debe empezar a hacer su campaña política. No solo los 45 minutos después de hacer sus golpes y empezamos ahí sobre los 40. No, no, no. Qué fácil hubiese sido para Oscar Martínez habiendo hecho una buena administración y ahora ni hacía falta. Apenas una pequeña campaña política iba a ser reelegido tantas veces, ¿verdad? Tantas veces podría ser reelegido. Por eso, otra vez, cito lo mismo, la misma cosa aquí de Camburetá. Este señor Jaime, realmente excelente. Yo estoy orgulloso de este señor como colorado, estoy orgulloso. Él dejó cero deuda. Dejó 4.000 millones al intendente, que no es tampoco del Partido Colorado, del Partido Liberal, quedó como intendente, ¿verdad? Pero es así, pues se tiene que hacer. Y eso es hacer campaña política ya. Y no venir a pelearse toda la municipalidad, que esto para que no se descubran los chanchullos, como se dice vulgarmente, ¿verdad? Increíble con esto. Y todavía se quiere volver a candidatar. Yo le estoy diciendo esto a la próxima intendenta, ¿verdad? Que va a ser la señora Mónica Shay. Eso ya no hay luego dudas. Pero lo que más une al pueblo es el rechazo a Oscar Martínez. Dije ayer, lo vuelvo a decir hoy, que creo que cualquier candidato medianamente potable le hubiese ganado a Oscar. No interesa quién sea, del Partido Colorado, Partido Liberal, sin partido, cualquiera le podría haber ganado, le va a ganar a Oscar Martínez en este momento. Así están las cosas. Poniendo a su hermano, a su hermana, todo en la intendencia municipal, los muchachos se callaron y ahora le están pasando la factura. Ahora le están pasando a todo el mundo la factura. A lo mejor yo me incluyo, también le estoy pasando la factura a él en este momento, ¿verdad? Que no es el momento de hablar de tantas cosas. Yo ni siquiera quiero hablar de las denuncias, ya cansa eso. Ya andemos carne hongo todo el día la misma cosa, hablamos, ya sabemos todas las denuncias. Este abogado todo el día está diciendo, y yo ya no voy a repetir. Ayer, si surge algo nuevo en estos días, sí voy a leer. Pero ya sabemos todo ese rosario de denuncias que tiene la fiscalía, ¿verdad? Otra cosa también que quiero aclarar, ¿verdad? Este no es un programa político de la lista 5. No es totalmente. En la lista 1, la lista 5, empezamos a alabar al candidato, a los candidatos, ¿verdad? Yo realmente no. Yo no vengo a alabar a ningún candidato. Yo sí vengo a esclarecer los puntos. Sí, yo veo acá a que la próxima intendenta realmente haga bien las cosas. A ningún político se le puede dar un cheque en blanco. A ningún político. Siempre los medios de comunicación serios deben cuestionar. Siempre deben cuestionar. Hasta ahora es mi apoyo a la señora Mónica Shay, pero es condicional. No es un cheque en blanco, ni mucho menos. Ni mucho menos. Eso también la gente debe entender. No se le puede decir, se le debe cuestionar siempre a los políticos. Por eso ayer le había invitado al intendente Juan Alberto Jau, pero ni apareció, ni me llamó, ni me mandó mensaje, ni nada. Y bueno, está bien, él está en todo su derecho, ¿verdad? Puede decir que estoy ocupado, no es que está ocupado, es que no le interesa. Uno si quiere, viene. Yo estoy viniendo acá de 10.000 kilómetros de Estados Unidos, de Miami, dejo todo lo que tengo que dejar porque me interesa. Y si no me interesa, pues uno no, alega cualquier motivo, cualquier virulencia. Y entiendo, nadie está obligado a venir acá. Nadie está obligado a venir acá. Pero sí yo estoy obligado a decir la verdad, lo que a mí me parece la verdad. Por eso es tan importante cualquier político que venga o cualquier cosa que yo hable, le damos el derecho de responder aquí. Totalmente, cualquiera, siempre dije, le envié un mensaje a Mario Ramírez, no me contestó ni me saludó, perfecto. Si quiere venir Oscar Martínez acá, totalmente, se le va a tratar con el debido respeto como se le trata a todo el mundo. Totalmente, siempre. Todos tienen el derecho de réplica acá en Nueva Alborada FM, ¿verdad?
Y ayer también se molestó en particular un concejal de la lista 5, ¿verdad? Porque yo dije que hay que renovar todos los concejales. Yapoína será, Yapoína. Yo siempre voy a decir lo que a mí me parece, acá y siempre. A mí me parece que es así. Y yo siempre voy a decir, no voy a decir, acá pues no hay medias vueltas. No hay, no, si cuate, ya pues está tranquilo, esto y aquello. No. Acá en el noticiero se me acostumbran de pirepe en este, y no será Yapoína, upey. Lande pirepe en este, no. Acá es así, lo blanco, lo que yo creo que es blanco, y lo que creo que es negro, es negro. Y si no está de acuerdo, pues que venga acá nomás también. Acá le recibimos esto. Pero para mí, esa es mi opinión personal, sería cambiar toda esa camada de concejales, porque estuvieron tanto tiempo, y darle oportunidad a los jóvenes profesionales, ¿verdad? Eso es un poquito mi opinión personal y bueno, y sostengo eso, ¿verdad? Yo sostengo eso, pero bueno, si le molesta, bueno, voy a usar poquito. No quiero usar ese término que usa el otro, bueno, digamos, llamarle locutor o algo, ¿verdad? No quiero usar ese término, pero así justamente. Acá pues se tiene que hablar claro. Pero te digo, este no es una... Digo, yo no estoy haciendo campaña por la lista 5 acá, que quede bien claro. Yo voy a decir siempre lo que a mí me parece. Pero bueno, eso es harina de otro costal. Siempre voy a intentar estar en el medio. Y todo por el bien de nuestra querida Nueva Alborada. Todo por el bien de nuestra querida Nueva Alborada. Estamos ya, mucho ya erramos, mucho ya, y no podemos continuar errando. Y este fenómeno que tenemos ahora es increíble también. A mí me sorprende gratamente me sorprende que mi partido, el Partido Colorado, nos unimos con el Partido Liberal y otros para buscar a una persona potable. Eso es importante. Lo primero está la persona, y después está nuestro partido político, nuestras creencias religiosas, etcétera, etcétera, etcétera. Los que queremos en realidad el bien de nuestra querida Nueva Alborada, bueno, elijamos lo mejor. Si tenemos un candidato potable y tenemos un candidato que hizo lo que hizo, que todos sabemos, entonces está, sería demasiado, no sé. Algo para continuar en lo mismo. Es igualito que un tipo maltratador le garrotea todo el día a su mujer y la mujer se queda. No, porque se mena, pesan de la moicopea. No. Ese tiempo ya terminaron, amigos y amigas. Igual que otros dicen que los que nos votan por la lista uno le están traicionando al Partido Colorado. Yapoína. Eso pues están utilizando al Partido Colorado. Están utilizando al Partido Colorado. No es un buen Colorado. Un buen Colorado es el que hace bien las cosas y está orgulloso de su partido. Pero así que tiene un rosario de denuncias y aparte de todo, vemos todo su supuesto, debo decir, supuesto enriquecimiento. Pero bueno, demasiado claro esto es, ¿verdad? Uno más uno es dos y punto, ¿verdad? Demasiado claro esto es la cosa para nosotros, especialmente los que estamos aquí nosotros. Por eso yo siempre digo, acá este noticiero es totalmente diferente a las acusaciones acá del abogado Gaona o las acusaciones de Más Encarnación. Ellos conocen solamente de arriba, nosotros conocemos acá de adentro. Y nos conocemos todos, ¿verdad? Y eso es la gran diferencia. Y por eso la gente me pidieron tanto que venga, tanta gente me pidieron que venga y aquí estoy, ¿verdad? Pero no voy a venir para hacer hurra por un solo lado, no voy a venir a hacer hurra por un solo lado, tanto me costó, a mí me cuesta venir de Miami, le abandono a mis hijos, yo dejo de trabajar, se gasta una millonada para venir acá, etcétera, etcétera, etcétera. ¿Y por qué yo vengo acá? ¿Por qué yo vengo acá? Solamente porque quiero lo mejor para nuestra querida Nueva Alborada. Ese es el único gran motivo. Y si a alguno le molesta, a alguno de la lista 5 le molesta lo que digo, bueno, es cosa de ellos. Es cosa de ellos. Y la lista 1, por supuesto, absolutamente todo lo de la lista 1 me están, me están insultando, etcétera, etcétera. Pero bueno, está bien, yo acepto eso, estoy acostumbrado luego, ¿verdad?
Yo he acostumbrado a eso y no, ya no es nada nuevo, pero es así, ¿verdad? Entonces yo intento crear conciencia. Intento. Yo creo que más de uno realmente entenderá esto. Por eso, como dije ayer, siempre repito todos los días lo mismo ya, pero bueno, dice que los ancianos, los viejitos, repite todos los días lo mismo. Yo creo que estoy cayendo en eso también, ¿verdad? En los 2006, justamente, no tenía competencia. Ahora hay mucha competencia y me encanta la competencia. Sobre todo los jóvenes profesionales, han terminado su universidad aquí y allá, utilizan las redes sociales y ellos crean conciencia. Ellos son el presente y el futuro, ¿verdad? Ahora ellos son el presente y el futuro. Los muchachos, las chicas de más de 25 años adelante son ya el presente. Ese tipo de concejales a mí me gustaría que estén en la Junta Municipal, ¿verdad? Pero bueno, ese es un poquito mi punto de vista. Y hablando otra vez, esto, el caso de Oscar Martín, un caso cerrado. Ese ya no, ese ya es un árbol caído y ahora, bueno, ese es un caso cerrado. Él ya no tiene absolutamente ninguna posibilidad, absolutamente. Entonces, hay que dejarle en paz, no vaya tranquilamente, ¿verdad? Porque haga lo que haga, ahora ya es tarde. Por eso digo, es tan importante para la futura intendenta que realmente desde el momento que asuma empieza a buscar lo mejor para nuestra querida Nueva Alborada, porque muchas veces el poder, o casi siempre el poder, te pone ya allá arriba, autoritario, ne penaima ma avere, ne contestaima na teléfono ma avere, desaloaima ma avere, ne ñatendeima ma avere. Eso es el poder aquí de los intendentes que realmente estuvieron, ¿verdad? A mí el único intendente que realmente me gustó y que realmente que se podía hablar fue Richard Osmic. Richard Osmic fue un gran intendente colorado que tuvimos, ¿verdad? A pesar también de esa época no había nada, no había royalty, no había nada cuando recién llegué. Pero sí, ese señor se podía hablar. Lastimosamente no se volvió a candidatar. Él sí podía haber ganado, pero bueno. Pero bueno, ahí se vino también el declave ya del Partido Colorado aquí en Nueva Alborada y ahora justamente asumimos por todos los problemas que tuvo Johansson, tuvimos la excelente oportunidad del Partido Colorado así de consolida en nuestra querida Nueva Alborada y ahora recuperamos para que una así realmente, este no va a ser así, lastimosamente, por lo menos cae en manos de una alianza. Eso también es realmente muy, pero muy interesante. Que dice aquí, escuchando, genial, sale, dice acá, muchísimas gracias acá a los amigos y amigas que me están enviando mensajes. Ni mensaje a los invitados no me quieren enviarse, después no, ya me dicen, más tarde, de calidad, de... Y lo que pasa es que no, yo no sé por qué, la gente no se quiere comprometer, la gente no quiere tomar partido directamente, en la sombra sí. La sombra nomás, sí o no, japea, jamás, realmente hay tantas, pero tantas supuestas, repito, irregularidades. Cuando uno camina ahí, ayer justamente me comentaron algo que realmente me gustaría comentar también, ¿verdad? Porque es un supuesto, ¿verdad? Pues un supuesto porque en una iglesia justamente costó, el precio real de la iglesia fue 30 millones de guaraníes. Bueno, eso pagó la municipalidad, perfecto. Pero, supuestamente, le hicieron firmar por 50 millones. Ay, ay, ay, supuestamente digo. Y bueno, que cada uno saque su propia conclusión. Y la gente habla, a lo mejor ni quieren hablar esto, ni en web, la gente comenta todo. Y esa gente, porque te va a volver a votar, Oscar Martínez, en caso de que fuese cierto. En caso de que fuese verdad, porque la mitad te van a volver a votar, será. Y poniéndole a tu hermano, a tu hermana, a tu suegro, hasta tu pobre papá, ahí está envuelto en esto. Qué vergüenza será. Pero bueno, es lo que hay. Es lo que hay, amigos y amigas. Que dice aquí, hola Don Planas, estoy de acuerdo que la concejalía debemos de darle la oportunidad a los jóvenes, porque ellos tienen otra visión y cambiar con la señora. Dámosle la oportunidad de a un nuevo equipo. Falta cambia, soy de Ita Cajón, dice. Yo no sé ni de qué partido es, ni nada de esta persona, yo no sé quién es, ¿verdad? Pero así pues debe ser.
Y bueno, si alguno de la lista 5 le molesta mi comentario, vaya y apota será, vaya y apota. Es lo que pienso, es lo que piensa la mayoría de la gente. Cuando yo estoy ahí, sabe que yo no tengo absolutamente nada que ver, nada que hacer de don Planas. Peango, pecha, peja, fulano, pea, fulano, ya popea. Bueno, ya cambia, miri. Eso dice la gente, eso pide la gente. Pero bueno. Pero bueno, si hago, si eso quiere decir que hago campaña contra la lista 5, bueno, entonces hago campaña contra la lista 5, pero si creen que yo digo lo que la gente piensa. Pero bueno, es harina de otro costal, eso, amigos y amigas. Señor Muñata, ahí probablemente. Probablemente se comadre, usted se embutí, probablemente nada, pero bueno, cuando digo, qué interesante. Dice acá, a ver un poquito acá. Como dije, le invité a un grupo de personas, nadie quiso venir. Nadie quiso venir. Está bien, a mí por algo, ¿qué vamos a hacer? Estoy acostumbrado, ¿no? Pues, como dijeron, sí vamos a irnos, pero cuando llegó el momento pensé, a lo mejor que no iba a venir luego, ¿verdad? Pero sí, aquí estoy. A ver un poquito así, como dije también, esta noté un poquito algunos puntos, ¿verdad? Para tocar, porque siempre toco cualquier otro punto y se me pasa. Como dije, la persona que gana la intendencia municipal desde el día que gana debe empezar ya a hacer su campaña política. Desde eso, entonces si hace bien su trabajo, pues, es fácil ser reelegido, ¿verdad? Lo que yo me pregunto es más qué pasará dentro de 5 años. Ya estoy haciendo futurología, que estoy leyendo ya lo que va a ocurrir acá dentro de 5 años. Hablando por un lado, supuestamente, según IMBWP, Beto House quiere candidatar como intendente dentro de 5 años. Supuestamente, ¿verdad? Esto no es nada confirmado. Por ahí no me comentaron, al igual que Basilio Pérez también se quiere candidatar dentro de 5 años, supuestamente, según me están diciendo ahí, ¿verdad? ¿Qué pasará dentro de la alianza dentro de 5 años? No sé. Una bolsa de gatos estoy viendo en este momento. Una bolsa de gatos. Pero bueno, es lo que hay. Hay que hacer futurología, hay que mirar un poquito qué es lo que está pasando y por qué hace esto, y por qué hace aquello, y por qué esto. Y bueno, nadie hace nada por nada. Nadie hace nada porque si siempre alguien hace por algún motivo. Alguien hace por algún motivo. ¿Puede ser motivo? Bueno, múltiples motivos. Pero bueno, eso es lo que me están comentando, amigos y amigas. Vamos a leer un poquito algunos periódicos también. ¿Qué horas son ahora? Vamos a, me están viendo y escuchando. Interesante, son ya las 12 horas con 23 minutos en toda la República del Paraguay. A ver acá, a ver un poquito, acá llegó otro mensaje aquí. Dice acá, hola, un planazo, excelente el programa. Mónica será la intendenta, ya se nota la diferencia por cada zona. Oscar va a perder por sus propias manos, hizo todo mal. Absolutamente. Eso es lo que estoy diciendo, absolutamente. Oscar va a perder y poipi. Y poipi, perder con Caraimi, Peachera, ok, y poipi. Esto es totalmente, él podía haber ganado fácilmente otra vez esto. Fácil como que ganó las internas, ¿verdad? Mejor podía haber ganado las generales, esto dice, hacía más o menos, ¿verdad? Más o menos. Pero algo perdí y poipi, totalmente. Como te le dije, no sé quién me está enviando este mensaje, realmente no es justamente. Lo que yo veo, lo que yo siento ahora acá, es el gran rechazo a Oscar Martínez. El gran rechazo. Supongamos de que no era la señora Mónica la candidata, cualquier otro candidato le podía haber ganado a Oscar Martínez. Está en tan mal está que cualquiera. Cualquier otro candidato medianamente potable, sea del Partido Liberal, sea sin partido, le hubiese ganado fácilmente a Oscar. Y tenemos acá a esta excelente señora. Bueno, esto no es carrera para ella, ¿verdad? No hay carrera. Esto ya está decidido. Esto es un caso cerrado. Pero bueno, así nomás es este de tema. Así nomás este tema. Bueno, Añi muy pona se dice, comadre, dice Añi, usted muy potiva, a veces era, pero bueno. qué bárbaro. Así nomás es. A ver un poquito aquí, ¿qué dice acá? A ver un poquito acá. Vamos a leer, bueno, hay tantos, bueno, este otro grupo. Vamos a leer un poquito aquí nuestros diarios digitales también para no voy aburrido por hablar todo el tiempo de lo mismo, aunque ahora es lo más importante, ¿verdad?
lo más importante, hablar sobre la campaña intendentable, ¿verdad? Es lo más importante que tenemos, porque realmente regirá nuestros destinos por los próximos 5 años. Y bueno, esperemos que dentro de 5 años no tengamos este problema. Esperemos que sea así, ¿verdad? Puede estar igual o peor también. Todo puede ser. Gatubo Inde puede estar igual o peor también. Eso yo le quería preguntar justamente a Beto Hauber, ¿cuánto fue, o algún concejal también? Ese concejal que se enojó me pudiera pasar ese dato. Ahora uno más, porque ¿cuántas veces le pide ese dato? Oye, nada. Pero bueno, ese harina otro costal. ¿Qué cantidad, cuánto fue la deuda de Jorge Johansson hace 5 años y cuánto dejó la deuda Oscar Martínez? Ese tema yo quiero saber, ¿verdad? Eso, pero bueno, eso le quería preguntar a Beto Hau, pero nada. Y está bien, acepto, no, hay un problema eso. Entonces, pues, hay que hablar con números, hay que hablar con realidad. Como repito y repito, es increíble el rechazo a Oscar Martínez. Eso es lo que yo siento en este momento. No hay ningún lugar, no sé, de cada 10 personas, uno que está ahí a favor de él. 10 por 1 casi está. Increíble esto es. Pero bueno, vamos a leer un poquito nuestro diario digital. Es también muy interesante nuestro diario digital ADN, que dice acá. El presidente Santiago Peña está en Nueva York en este momento hablando en la ONU. Esto pues ya se repite y se repite. Esto pues el cachinato de nuestras cárceles, ¿verdad? Esto es un gran cachinato, pero hay tantas cosas también que podría haber hecho mejor Santiago Peña. Hizo muchas cosas buenas, pero hay muchas cosas, le falta mucho más, ¿verdad? Vamos a ver a Liana cómo hace. Liana también es seguro ganador. Desde entre 2 años también me doy cuenta, ¿verdad? Aunque ahora hay una opción increíble, ¿verdad? Que Arnaldo Wins vaya por HC. ¿Ustedes pueden creer eso? Con Baruja como vicepresidente, apoyado por Cartes. Y por otro lado, Liana, no sé, con otro, con el peñismo. Hay una posibilidad de que haya un quiebre en la ANR. Hay esa posibilidad. Pero bueno, no sabemos realmente. Esperemos que no, ¿verdad? Porque habiendo quiebre en la ANR, cualquier güey corneta le puede ganar al Partido Colorado también dentro de 2 años. Ojalá que nunca sea de este loco de este tipo, ¿verdad? Que casi ganó, ¿verdad? De bárbaro. Esperemos que sea un candidato potable, ¿verdad? Pero me imagino que no va a haber un quiebre dentro de la ANR. Esta es una de las cosas que se debía haber arreglado. Por esto el presidente más popular del mundo es Nayib Bukele de El Salvador. Es el presidente más popular del mundo. Imagínense lo que era. Ese era un lugar de bandidaje, corrupción, un desastre. Bueno, mano dura, es la única solución, lo que es, no hay solución. Por eso ahora El Salvador cambió al 1000%, al igual que este país asiático, ¿verdad? Realmente era un desastre, bueno, subió ahí y ahora es uno de los países más ricos. Hace 50 años era pobre, una isla que no tiene absolutamente nada, ni recursos, ni tierra, ni nada, y ahora es uno de los países más ricos del mundo. ¿Por qué empezamos con la corrupción? Cortando la corrupción. Y eso es lo que estamos peleando todavía con nuestro querido Paraguay. Corrupción en todos los campos. Y cuando lo mintaña Mondaca, tú, total, ya paga pan, ya paga, que haya continuado allí. Eso es a nivel nacional en nuestro querido Paraguay, en todos los ámbitos. A nivel nacional, eso ya no podemos continuar así. No podemos ya continuar así. Y está el tema de las cárceles también. Ahí todo se paga. Hay esto y aquello. ¡Qué puchana! ¡Qué barbaridad! Bueno, voy a leer un poquito esto. En requisa realizada en penal de Concepción se encontró desde drogas hasta armas. ¿Y cómo eso entra? La Policía Nacional informó que una requisa de rutina realizada en la Penitenciaría Regional de Concepción permitió incautar marihuana, bebidas alcohólicas y armas blancas de fabricación casera.
El procedimiento se realizó alrededor de las 15:30 horas de ayer en el pasillo del pabellón C, planta alta del establecimiento penitenciario ubicado en el kilómetro 207 de la ruta Paraguay 05, General Bernardino Caballero. Esto es inaceptable. Es una burla al sistema penitenciario. Es una burla. Y claro, pues todo se paga, todo esto, y bueno, se entra lo que quieran. Increíble esto. Esto porque ya no se puede. No, ya no podemos continuar así. Por eso, algunos caen.

0: dentro del Partido Colorado, Hugo Javier también, ¿verdad? Hizo desaparecer, robó o lo que sea, un corrupto, también millones, millones de guaraníes están en la cárcel, algunos del Partido Colorado, algunos. Y bueno, pero eso no puede continuar, eso es todo, debe ir en la cárcel e incautarse todos los bienes de ellos, de sus familiares y todo. Así se tiene que hacer, así, mano dura. Es que no hay luego otra solución, amigos y amigas. Ya son ya las 12 horas con 31 minutos en toda la República del Paraguay. Vamos a un pequeño corte publicitario.
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continuamos el noticiero del día de hoy. Acá llegó un mensaje, verdad que no estoy tan de acuerdo con este mensaje, pero igual voy a leer. ¿Qué tal, señor Planas? Mi opinión personal, si una persona quiere hacer bien la cosa, ejemplo, si a Oscar le vino 30 mil millones, le pertenece 50%, no le pertenece nada, señor, nada le pertenece. ¿Cómo que le va a pertenecer 50%? Absolutamente no. Cada mil en 30 millones sería 1.500 mil, que nadie le iba a reclamar si hacía bien su trabajo, no. Esto es, si alguien hace así, si supuestamente es así, no. Esto está mal. Esto está mal y mal y mal luego, ¿verdad? Pero bueno. Es su opinión personal y respeto, ¿verdad? Respeto, pero no es así. No, totalmente. Entonces, ya va a tener más subir todo en la municipalidad si es para robar precisamente, si tiene 30 mil millones o te venga lo que sea y la mitad para mí, la mitad para la municipalidad, pues no, eso no es así, ¿verdad? Absolutamente no es así, pero bueno, es la opinión personal de este amigo. Vamos a ver un poquito aquí, seguimos acá en la sección política del diario digital ADN, vamos a ver un poquito acá. Otro tema también que no estoy yo de acuerdo, ¿verdad?, que quieren hacer es el aumento de impuestos. Voy a leer un poquito acá. El presidente del Congreso Nacional, Basilio Núñez, aseguró que durante este gobierno no se aplicará un aumento de impuestos. Y sostuvo que cualquier modificación tributaria debe surgir de un amplio consenso entre los distintos sectores políticos. Y sí, ¿verdad? No, yo realmente no estoy de acuerdo. Paraguay es una de las ventajas que tiene los impuestos bajos, ¿verdad? Me parece muy, pero muy bien, pero no. Este es uno de nuestras características, ¿verdad? Pero bueno, ¿qué dice acá? Senado adelanta sesión para el martes y libera a legisladores antes de las municipales. Ah, bueno. Así que ellos trabajan hasta hoy seguramente, los senadores, diputados, y a tirarse en la campaña política. El Senado adelantó para el martes 29 de septiembre la sesión ordinaria prevista inicialmente para el miércoles 30 con el objeto de liberar a los legisladores antes de las elecciones municipales del 4 de octubre, dice acá. Bueno, así están. Voy un poquito aquí si podemos alzar esto. ¿Qué pasó acá? Esto. ¡Epa! ¡Oh! ¿Qué pasó aquí? Bueno, vamos a ver un poquito aquí. Vamos a leer un poquito qué dice aquí. El Senado adelanta sesión. Bueno, ya vimos esto. ¿Por qué esto yo no puedo adelantar aquí? ¿Qué pasó acá? Política, seguimos leyendo acá la sección política del diario ADN. Vamos llegando algunos mensajes también. Aliana y Camilo Pérez analizan detalles de los World Skate Games a su 26. Está en inglés, leo este, ¿verdad? En los juegos de patines mundiales, dice acá. El presidente en ejercicio, Pedro Aliana, mantuvo este miércoles una reunión con Camilo Pérez, titular del Comité Olímpico Paraguayo, dice. Camilo Pérez también tiene muy buena, bueno, casi seguro que va a ganar también, ¿verdad? Tiene una amplia ventaja en Asunción. Igual que Remesos, que gana Encarnación también, ¿verdad? Él también, yo creo que él va a ganar también. En Camureta, así que no hay ninguna duda luego, ¿verdad? Y en las otras localidades no estoy siguiendo tanto. No puedo seguir todas las localidades aquí en Capital Miranda o en Trinidad. No estoy seguro, pero no estoy siguiendo tanto. A ver, un poquitito acá. Vamos a ver las decisiones judiciales que dice aquí. Mantienen en prisión a dos agentes de la Senat vinculados al caso Lalo Gómez. La justicia resolvió mantener privados de libertad a dos agentes de la Secretaría Nacional Antidrogas, la Senat, procesados
por supuestamente revelar información de investigación relacionados con el narcotráfico. Se trata de Hugo Derlis, Baptista Báez y Cristian Porfirio Amarilla Cabaña. Otro tema aquí, el tema judicial, es sustraen 150 millones de guaraníes tras engañar a una mujer en Ciudad del Este. Una pareja denunció la sustracción de 150 millones de guaraníes que había retirado minutos antes de una entidad bancaria en Ciudad del Este. El dinero estaba guardado en una bolsa dentro de una camioneta Nissan Frontier estacionada frente a un local de comidas rápidas del barrio San José, dice acá. Un poquito acá, buscan adolescente. Vamos a ver si podemos abrir esto. A ver qué dice aquí. A ver, un poquitito. No podemos abrir eso. ¿Qué pasa acá? A ver, un poquitito. A ver, ahí. ¿Qué pasó aquí? ¿Qué pasó acá? Se me fue acá la información hacia cualquier lado ahora. Vamos a ver un poquito aquí. A ver, banco, vas a ver. Entra que me llegamos aquí. Aquí sí podemos. Vamos a ver un poquito si podemos alzar esto. No se puede alzar esto. A ver. Ahí está. Perfecto. Muchísimas gracias. Esto aquí. Familiares y policía buscan a Salmi Sunilda Cantero Mancuello, de 16 años, quien desapareció después de salir de su casa, ubicada en el barrio San Roque, Cogotá, dice acá, de la localidad de Curuzú de Hierro, perteneciente al distrito de Horqueta, en el departamento de Concepción. La joven salió de su domicilio alrededor de las 19 horas del martes 22 de septiembre y hasta el momento no regresó a su hogar. A ver un poquito aquí, vamos a ver un poquito, van personas desaparecidas, vamos a ver un poquito, van llegando algunos mensajes también aquí. Un poquito aquí. A ver, un poquitito acá. A ver un poquitito aquí, me están aquí hablando desde Asunción, pero ahora justo estoy haciendo mi programa, así que dentro de un rato te contesto. A ver un poquito. Vamos siguiendo, ¿qué dice aquí? Nacionales. Vamos a seguir un poquito, siguiendo leyendo el diario digital ADN.

Está por la vía oral con comida semisólida, dice acá. Bueno. Otro tema dice acá, salud prevé ampliar la desprecarización a más de 2.000 trabajadores en el año 2027. Más de 600 trabajadores de salud, el tema salud también es un tema muy importante, muy importante, que quedaron fuera del actual proceso de desprecarización que contempla a 11.000 funcionarios serán incluidos en una lista de elegibles para una nueva etapa prevista para el año 2027, informó el viceministro de Salud, Saúl Recalde, en contacto con la emisora. Bueno, ahí estamos. Estamos leyendo un poquito aquí, vamos a ver, leyendo un poquito acá. Ah, es un tema muy interesante también. Son ya las 12 horas con 42 minutos en toda la República del Paraguay. Se reabre el caso de Rafael Filisola. Muy, pero muy interesante que se reabra el caso de Rafael Filisola, ¿verdad? A ver un poquito aquí. ¿Qué dice aquí? Vamos llegando más mensajes aquí. Excuse me, dije en inglés, ¿verdad? Bueno, disculpen. Bueno, disculpen. Qué bárbaro. Bueno, vamos a tomar un tereré en un ratito. Que estamos haciendo en vivo y en directo, y aparte nos están viendo, ¿verdad? Cámara reabre causa contra Filisola por las comisarías de Oro, dice acá. El Tribunal de Apelación anuló el sobreseimiento definitivo de Rafael Filisola y ordenó reactivar la causa por presunta lesión de confianza. La Cámara concluyó que la acción penal no prescribe y señaló que más de 5 años de paralización estuvieron vinculados a incidentes y recusaciones. El expediente vuelve a la etapa intermedia y deberá fijarse una nueva audiencia preliminar. Y sí, esto no puede prescribir. Hay cosas que no pueden prescribir. A ver un poquito. Peña alerta sobre China y reclama una ONU capaz de pasar a la acción. Ante la Asamblea General, Santiago Peña defendió a Taiwán, advirtió sobre los riesgos que atribuye el avance de China en el Indo-Pacífico y cuestionó un Consejo de Seguridad diseñado para hace 80 años. Reclamó una ONU con capacidad de acción, dice acá. A ver, un poquito aquí, van llegando mensajes. Algunos mensajes no tienen nada que ver con el programa, otros sí. Vamos a ver un poquito acá. Vamos, este me está enviando un audio, pero audio pues no puedo, no sé si escucho o no escucho un audio. Vamos a ver un poquito, voy a ver si, qué me dice, si puedo pasar. A lo mejor me está escuchando o no, ¿verdad? Bueno, este me están enviando audios de otro lado. Dice acá, los escolares descubren atractivos del Alto Paraná, dice acá. Vamos a ver si podemos abrir esto también, si es posible abrir. No es posible abrir esto. No es posible abrir esto, pero bueno. Vamos a ver, amigos y amigas, vamos a ver esto acá. Nacionales, dice aquí, vamos a abrir también este tema nacionales. Vamos a ver un poquito judiciales, deportes, mundo. Vamos a ver qué pasa en el mundo. ¿Qué pasa en el mundo? Nosotros no somos una isla aislada, somos parte del mundo, ¿verdad? Este tema también tan importante con la inteligencia artificial, sobre todo los jóvenes deben manejar muy bien ese tema. Mark Zuckerberg llama a empoderar a las personas con la inteligencia artificial. Presidente ejecutivo de la tecnológica Meta defendió el miércoles que empoderar a las personas con la inteligencia artificial y no concentrar su control en pocas manos. Es la mejor vía hacia un futuro seguro, pese a reconocer

0: es que esa idea se ha vuelto en sus palabras, dice acá. Este acá, Pereskian defendió el plan nuclear de Irán y negó que su país apoya el terrorismo. Qué bárbaro, qué cara dura este iraní también, ¿verdad? Qué bárbaro. Ellos están armando a todos ahí, está sembrando terror ahí en el Medio Oriente y dice que niega, ¿verdad? Pues bueno, puede decir lo que quiera, ¿verdad? Puede decir lo que quieran. Ahora, pues, realmente niega y niega, pues, el régimen terrorista de Irán, ¿verdad? Este es un régimen terrorista absolutamente. También, ahora yo escuché eso, ahora estoy viendo acá también que caen los precios del petróleo en medio de esperanzas de diálogo entre Estados Unidos e Irán. No sé, ¿verdad? Pero bueno, sí, en Estados Unidos subió, por ejemplo, el galón. Un galón tiene un poquito más de 3 litros y medio. Estaba a $3 el galón, digamos, el intermedio que siempre utilizo, y la semana pasada estaba ya $4 y medio. Seguramente baja ya enseguida, al instante, baja y sube enseguida, ¿verdad? Así que realmente estaba caro, subió casi 50%, casi, no subió casi nada. Dice acá, los precios del petróleo cayeron el lunes ante las expectativas de una reanudación del diálogo entre Washington y Teherán en vísperas de una serie de citas diplomáticas previstas para esta semana. Y el presidente del Parlamento iraní está también en la ONU en Nueva York, así que están todos ahí los grandes jefes del mundo, ¿verdad? Impiden regreso de María Corina Machado a Venezuela. El regreso a Venezuela de la líder de la oposición venezolana, María Corina Machado, desde su exilio en Panamá, fue impedido nuevamente, confirmaron fuentes de su partido político 20 Venezuela, sin identificar a los responsables, dice acá. Bueno, así estamos leyendo un poquito aquí también qué pasa en el mundo. Es muy importante saber lo que pasa en el mundo también. A ver un poquito aquí, vamos a ver un poquito acá. El tema también de Groenlandia, ¿verdad? Eso también, nosotros tenemos que saber también lo que ocurre en el mundo. Está muy importante, estamos en una etapa muy importante en nuestra querida Nueva Alborada. Ya nos cansamos de repetir todos los días lo mismo, y vamos a seguir, seguiremos repitiendo, ¿verdad? Seguiremos repitiendo seguramente mañana y la semana que viene también. Dice aquí, firma del acuerdo de seguridad para Groenlandia, dice acá. Bueno, Estados Unidos firmó, ¿verdad? Un acuerdo de seguridad con Dinamarca y ¿quién era? Dice acá, en los márgenes de la Asamblea General de la ONU, que se celebra desde hoy en Nueva York, fue rubricado por Estados Unidos, Dinamarca y Groenlandia, claro, este martes, el acuerdo de seguridad que alcanzaron tras las amenazas del presidente estadounidense Donald Trump de incluso invadir la isla Ártica, dice acá. Y bueno, todo un tema también eso, ¿verdad? Todo un tema también eso. Pero bueno, seguiremos viendo aquí. El Vaticano publicó el itinerario del Papa León XIV durante su gira por Uruguay, Argentina y Perú, dice acá también. Taiwán lanza un organismo intergubernamental internacional de gestión en caso de desastre, dice acá. El partido Putin logra un récord de escaños en Rusia, dice acá. Todo un tema también la guerra de Rusia y Ucrania. La Unión Europea multa a Google con 462 millones por la geolocalización, dice acá. Y bueno, así nomás es todo este tema. Todo ese tema. ¿Qué horas son ya? Ya son ya. A ver un poquito aquí, vamos a ver mi hora acá. Son ya las 12 horas con 51 minutos en toda la República del Paraguay. Y bueno, así están las cosas, amigos y amigas. Hay tantas cosas que comentar. Ya comentamos bastante. Leímos un poquito el diario. Este es el diario ADN. Creo que uno de los mejores diarios. A veces pues, tan tendencioso, va solamente a un lado, uno de los periódicos más centrados es este diario y La Tribuna, ¿verdad? Mañana seguramente vamos a leer también el diario La Tribuna un poquito también para que tener una opción más clara de lo que ocurre en Paraguay y en el mundo. Porque le digo, todos los medios de comunicación tienen su lado, le apoyan a esto o le apoyan a aquello. Yo veo muchas cosas, ¿verdad? Esta gente que publican que sobre tantas cosas, y algunos no tienen ninguno, algunos solamente ellos hablan y dicen con claridad lo que ocurre en el mundo porque no tienen patrocinadores. También Nueva Alborada FM no tenemos ningún patrocinador. Nosotros nos manejamos con nuestros propios recursos, ¿verdad? Así que eso es, nos da mucha más libertad de poder hablar y decir tantas cosas. A ver un poquito aquí, ¿qué dice más aquí? A ver un poquito acá. A ver un poquitito acá también, ¿qué dice aquí este muchacho? Hola, hola, te estoy escuchando, dice acá también, etcétera, etcétera, etcétera. Hasta ahí me están diciendo, ¿verdad? Es un cobarde, son cobardes, dice acá también. ¡Oh, oh! ¡Ay, ay, ay! ¡Ay, ay, ay! Pero bueno, así nomás es. Los muchachos son duros también. Este era lo que me dijo. No vayas a complicar mi existencia tan pronto, me dice alguien que no quiso venir acá también. Y bueno, tan pronto, bueno. Oye, me río nomás de esta gente, ¿verdad? Pero es lo que hay. Esta dice acá, bueno, este mandó audio que no quería venir. A ver, a ver. A ver. A ver un poquito acá. ¿Este quién es aquí? No sé. Y bueno, señoras y señores, yo creo que esto ha sido todo por el día de hoy. Como siempre, ha sido un gran, gran placer. Y como siempre, seguramente nos volveremos a encontrar mañana. Bueno, será hasta mañana.
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2: Son las 12:54.
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1: Es la 1:54.
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0: Hola, hola, muy buenas tardes a la gran audiencia de la 87.9 Nueva Alborada FM y Tardes Mágicas. Arrancamos la tarde, esta tarde de jueves, jueves de TVtazos, jueves de recuerditos, sí, espectacular, para compartir también buena música del recuerdo, así también vamos a ir compartiendo fotitos del baúl de los recuerdos, sí, en los estados de WhatsApp y demás, siempre los jueves son de recordar. Así que nosotros también vamos a estar escuchando buena música del recuerdo en esta tarde de jueves, jueves 24 de septiembre del 2026. A estas horas tenemos temperatura de 27 grados, sensación térmica de 28 grados, sol radiante, cielo azul profundo, espectacular, Lucas, la jornada fresquita, las primeras horas de la mañana, así también la tardecita noche siempre refresca un poco más. A estas horas está el clima ideal, ¿sí? La temperatura ideal para todas las actividades que estén realizando en esta tarde. El saludo cordial a cada rinconcito del distrito de Nueva Alborada, localidades vecinas a nivel país y fuera del país, también los que nos siguen vía internet. El saludo cordial para todos. Ya desde el inicio del programa también van llegando los primeros mensajitos, tanto el mensajero permanente de la radio como mi número particular. Gracias, gracias por esperar que arranque el programa y ya comunicarse con nosotros. Así que muchísimas gracias de todo corazón, la sintonía de toda la audiencia en distintos puntos. Bueno, la temperatura entonces de 28 grados de sensación térmica de 29 y es la máxima pronosticada para la jornada de hoy. Para mañana viernes sí, un poquito más alta ya la temperatura, vamos a estar con 32 grados de máxima, 20 de mínima. Y para el sábado 33 grados y 22 de mínima. Así que para el fin de semana ya tipo veranito, sí, así vamos a estar. Bueno, espectacular, pero lindo, lindos días, así que se va a prestar para las diversas actividades ya programadas también en todo el territorio nacional. Así, ¿verdad, Lucas? Saludamos, sí, a todas las firmas comerciales, amigos, empresas que nos respaldan. Bienvenidos a todos. Gracias, gracias por el respaldo, el acompañamiento. Gracias a ustedes, tenemos fuente de trabajo, podemos hacer algo que nos gusta tanto, compartir con tantos amigos estas dos horitas del programa. De 14 a 16 horas te hacemos la mejor compañía en radio. Atenta en consola técnica, puesta al aire, poniendo todo a punto para que el programa salga espectacular, el compañero de trabajo.
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0: Claro que sí, a Lucas le pueden hacer sus pedidos musicales en esta tarde de este éxito que te trae recuerdos, ¿sí? Que al escuchar el tema musical te venga a la mente un momento especial, espectacular, esos recuerdos que quedan en la memoria. Claro que sí, lo único que nos llevamos, ¿sí?, de este mundo, de aquí, es lo que vivimos. Así que gente, vivan, vivan un día a la vez, porque no sabemos del mañana y tampoco sabemos y no podemos vivir, ¿no?, metidos en lo que fue el pasado. Así que tratemos de vivir todos los días, de guardar, de atesorar esos recuerdos bonitos. Entonces, ustedes nos escriben. Lucas ya va a estar compartiendo el mensajero permanente y la radio para que puedan enviar sus éxitos del recuerdo, temas románticos, cachaquita, cumbia, el estilo que ustedes elijan en esta tarde. Número permanente de la radio.
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0: Gracias, Lucas Cañete, en consola técnica puesta al aire, manos mágicas. El pulpo de la consola es últimamente, sí, está cubriendo de aquí para allá. Tiene varios aparatos ahí, la computadora, porque estamos también con la transmisión en vivo. Entonces pueden vernos también. Así que espectacular, felicitaciones Lucas, ¿sí? Aprendiendo y haciendo de excelente manera también su trabajo. Siempre uno es bueno ir también creciendo y la tecnología siempre nos acerca un poquito más con la gente que elige siempre escucharnos. Así que agradecidos también por la comodidad que vamos teniendo, ¿sí? Y también las ventajas de poder llegar de esta manera ya con audio e imagen, ¿verdad? Así también, entonces, agradecerle al arquitecto Omar Planas por este proyecto que hoy también estamos utilizando y también obviamente a Lucas, que hace que la magia se dé, ¿sí?, con su trabajo. Así que muchísimas gracias. Bueno, vamos, ¿te parece, Lucas, ya con este primer temazo musical? Ya volvemos.

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Reflexión del día jueves 24 de septiembre. A veces, cuando el día empieza a caer y el ruido de la rutina se apaga, uno se queda a solas con sus pensamientos. Y en ese silencio, inevitablemente, aparecen los balances de la vida. Te pones a pensar en el camino recorrido y te chocas de frente con lo que ya llamó a tu puerta. Y así, las verdades de mi vida aparecen de a poco como imagen en mi mente. Hoy quiero compartir con vos tres de esas verdades que me costó años entender, pero que cambiaron por completo mi forma de ver el mundo. La primera verdad: nadie va a venir a salvarte. Tu felicidad, tu paz mental y tus proyectos no dependen de tu pareja, ni de tus jefes, ni de la suerte. Dependen solamente y únicamente de vos. Esperar que los demás cambien para que vos estés bien es una receta segura para el fracaso. La llave de tu vida la tenés vos en tus manos. La segunda verdad: el tiempo no cura nada. Lo que cura es lo que haces con ese tiempo. El olvido no llega por arte de magia. Sana el que perdona, sana el que acepta, sana el que decide levantarse de la cama aunque el alma le pese una tonelada. El tiempo solo pasa, el que tiene que sanar sos vos. La tercera verdad, quizás la más cruda pero la más liberadora: no le vas a gustar a todo el mundo, y está bien que sea así. Pasamos media vida intentando encajar, callando lo que pensamos o cambiando lo que somos para agradar a los demás. Pero la verdad, la verdadera madurez, llega el día en que entendés que es preferible ser rechazado por ser quien sos que ser amado por una máscara que no te pertenece. Al final del día, la vida es demasiado corta para vivir las verdades de otros. Quédate con lo auténtico, abraza tus cicatrices y camina liviano. ¿Y vos? Si hicieras una pausa en este momento, ¿cuáles dirías que son las verdades de tu vida? Piénsalo mientras compartimos la próxima canción en tu mejor compañía.

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1: Reflexión, las verdades de mi vida, ¿sí? Tres puntos muy importantes que trataba esta reflexión para que podamos también reflexionar nosotros en casa. 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Que la duda es tu enemiga. Muchísimos mensajes ya que van llegando, Lucas. Sí, espectacular. Agradecemos siempre la sintonía, la preferencia de todos también. Y gracias por acompañarnos siempre. Cosas buenas que parecen malas, nos cantan, sí, de cortinita musical. Acuérdense que hoy es jueves de TVT. Envíen mensajitos con ese tema musical que le trae recuerditos. Sí, vamos a estar compartiendo con gusto en esta tarde. 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Se ha llegado ya la hora, la
2: despedida es muy...
1: Bueno, el saludo cordial va para la gente que está preparando este evento que se viene ya, Lucas. Este fin de semana vamos a estar eligiendo a la reina del distrito Nueva Alborada. Se viene la gran fiesta elección de Miss Nueva Alborada, Miss Turismo y Miss Miel. La Municipalidad de Nueva Alborada, bajo la administración del Intendente Municipal, Juan Alberto Jaff, invita a la comunidad a participar de la gran fiesta de elección de la Reina del Distrito. Este sábado 26 de septiembre en el Tinglado Municipal a partir de las 20:30 horas. En la oportunidad de estar eligiendo la Miss Nueva Alborada, Miss Turismo y Miss Miel, considerando que este municipio es la capital nacional de la miel de abeja y gran referente del turismo de naturaleza en el departamento de Itapúa. Vamos a estar eligiendo entonces, coronando a la reina del distrito, Miss Nueva Alborada, Miss Turismo, Miss Miel. Con todo visual. 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Y cada hora, Lucas, vamos a estar sorteando premios en efectivo. Así que espectacular. Acérquense el sábado para poder vibrar con nosotros la elección y coronación de la reina del distrito de Nueva Alborada. Invita cordialmente la Municipalidad de Nueva Alborada a través de su intendente municipal, el señor Juan Alberto Jau.

0: Sí, agradecemos, también saludamos y agradecemos ya a la señora Mónica Yay, candidata a intendente por el distrito de Nueva Alborada por la lista 5, Alianza Nueva Alborada, la fuerza que nos representa. El saludo cordial, muchísimas gracias por acompañar y respaldar Tardes Mágicas. La señora Mónica Yay, candidata a intendente 2026-2031 por la lista 5, Alianza Nueva Alborada, Unión e Igualdad.
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0: Saludos también a la candidata a concejala municipal por el distrito de Nueva Alborada, esta joven profesional, la joven profesional Florencia Alonso. Ella está por el partido de la Juventud, lista 21, opción 3. Vota lista 21, opción 3 y elegís a Florencia Alonso como concejal municipal por el distrito de Nueva Alborada, acompañando a la señora Mónica Yay, candidata a intendente por la lista 5. Florencia, partido de la Juventud, lista 21, opción 3. Candidata a concejal municipal por el distrito de Nueva Alborada, Juventud y Compromiso por Nuestra Gente. 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Bueno, para Timbrón, que nos está escuchando en la zona de Puerto Samuel, Lucas. Me encantó la reflexión del día de hoy, Reina, me dice. Así que saluditos para ella que está ahí en sintonía acompañándonos. Nosotros avanzamos en la tarde.

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0: 35 minutitos de las 14 de tarde de jueves de TV Tazo, compartiendo con los amigos también. Van llegando mensajes que vamos compartiendo de a poquito también, y también obviamente complaciendo los éxitos musicales en esta tarde, tarde de jueves. Bueno, nos acompaña también la señora María Pacinski, coordinadora de la cooperativa Colonias Unidas, y comparte también con la audiencia esta invitación. Ella también es miembro del Club de Pesca y Deportes Náuticos de Nueva Alborada. Se viene el segundo concurso internacional de pesca variada de la Boga y el Dorado. Así que con devolución. Tenemos distintas modalidades también. Modalidad pesca de costa se va a realizar el viernes 23 de octubre con el costo de 50.000 guaraníes. Premios, modalidad de costa: primer premio una bicicleta, segundo premio una tablet, tercer premio un JBL. Premiamos del primer al tercer puesto en cada categoría. Esto en fecha 23, 24 y 25 de octubre. 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La inscripción, 750 mil guaraníes, sorteo de una inscripción y media, inscripción entre preinscriptos hasta el 15 de octubre. Dos pescadores por equipo. Entonces, esta actividad en fecha 23, 24 y 25 de octubre. 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Informes e inscripciones al 0984-256-618. 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
0: Buena música, buena compañía. Acompañamos tu tarde mientras vos estás ahí con tu actividad de cada tarde en casa, en tu lugar de trabajo, culminando una jornada laboral de a poquito, ¿verdad? Sí. Bueno, tenemos esta actividad programada, organizada por la Capilla San Miguel Arcángel de Arroyo Poná, que iniciamos las actividades el domingo 27 de septiembre del 2026 a partir de las 9 de la mañana con Santo Rosario Coronilla de San Miguel Arcángel. A las 9 y media, Letanía Cantada a Todos los Santos. A las 10, Santa Misa. A las 11 y cuarto, Sagrada Procesión con la imagen de San Miguel Arcángel y varias imágenes de santos patronos de distintos lugares, como la Virgen María Auxiliadora y Tupazuca Acupé. Será encabezada por varios jinetes de caballería, como el mariscal de San Miguel Arcángel, el señor Ever Franco, y en compañía de su hijita sobre un pony. Acompañada también por la banda de música Santa Rosa de la ciudad de Encarnación. A las 12 del mediodía, gran almuerzo con el delicioso asado a la estaca, valor de 60.000 guaraníes. Asado de chancho con ensalada, la porción de 30.000 guaraníes. Muslo con ensalada, 25.000 guaraníes. También variedad de distintas comidas para esa ocasión. A las 3 y 20, diversas clases de danza, seguidamente la fiesta bailable con el grupo Siomec de la ciudad de Encarnación. El martes 29 de septiembre tendremos Santa Misa a las 19 horas al término Sagrada Procesión por la calle central de San Miguel Arcángel, Arroyo Poná, el distrito de Camburata. Durante la Santa Novena también tendremos Santa Misa. Les esperamos. Para la actividad del domingo 27, que es seguida de fiesta, la entrada es totalmente gratis. Vamos a estar sorteando también la rifa que está en circulación, valor de 5.000 guaraníes que podés adquirir. Con 46 hermosos premios que va a estar sorteando, se va a estar sorteando también el martes 29 de septiembre. Podés reservar tu delicioso asado a la estaca. Tenemos en pantalla también el número de WhatsApp, el número de contactos para reservar tu asado a la estaca al 0985-108-502 o al 0984-007-485.

0: Bueno, acompaña y respalda Tardes Mágicas el candidato a concejal municipal por el distrito de Nueva Alborada, el profesor Pedro Arnaldo Smith, candidato a concejal municipal por el distrito de Nueva Alborada por la lista 1, opción 3, con honestidad y transparencia. Vota lista 1, opción 3 y elegís al profesor Pedro Arnaldo Smith como concejal municipal por el distrito de Nueva Alborada.
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0: También acompaña y respalda Tardes Mágicas el candidato a concejal municipal por el distrito de Nueva Alborada por la lista 21, opción 12, Hugo Galeano. Vota lista 21, opción 12 y elegís a Hugo Galeano como concejal municipal por el distrito de Nueva Alborada, acompañando a la señora Mónica Yay, candidata a intendente 2026-2031 por la lista 5, Alianza Nueva Alborada.
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0: El saludo para Víctor de San Ignacio Misiones, escuchándonos, Lucas, sí. Está trabajando a full, ahora estoy en sintonía de tu programa, me dice. Saludos a la gente de San Ignacio Misiones, a Víctor, que nos está escuchando desde allí. El saludo cordial. Acompaña y respalda Tardes Mágicas la candidata a concejal municipal por el distrito de Nueva Alborada por la lista 1, opción 6, la señora Graciela Brites. Saludamos y agradecemos a la señora Graciela Brites, candidata a concejal municipal por el distrito de Nueva Alborada por la lista 1, opción 6. Vota lista 1, opción 6 y elegí a Graciela Brites como concejal municipal por el distrito de Nueva Alborada.
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0: También acompaña y respalda Tardes Mágicas el candidato a concejal municipal por el distrito de Nueva Alborada por la lista 21, opción 2, el señor Adrián Sicún. Vota lista 21, opción 2 y elegís a Adrián Sicún como concejal municipal por el distrito de Nueva Alborada, acompañando a la señora Mónica Yay, candidata a intendente por la lista 5, Alianza Nueva Alborada.

0: invita a toda la ciudadanía, entonces a todos los vecinos, a disfrutar esta fiesta patronal que tiene muchas actividades. Vamos a iniciar con la Santa Misa a partir de las 10 de la mañana, así que todos cordialmente invitados para la Santa Misa. Gratis, muchísimos juegos atractivos también de fiestas patronales, sí, también vamos a estar contando con el globo, buena música y obviamente también tendremos esta, sí, impresionante lo que se está preparando, así que una actividad súper linda en la cual ustedes están cordialmente invitados. Vamos con la invitación, ya volvemos.
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3: Bueno, temazo musical que compartíamos, un clásico, sí, ahí del baúl de los recuerdos. Seguimos avanzando en la tarde. 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
3: Acompaña y respalda Tardes Mágicas el candidato a concejal municipal por el distrito de Nueva Alborada por la lista 5, el señor Leonardo Galeano. Lista 5, opción 3, para elegir a Leonardo Galeano como concejal municipal por el distrito de Nueva Alborada, acompañando a la señora Mónica Yay, candidata a intendente por la lista 5, Alianza Nueva Alborada. Vota lista 5, opción 3. Para elegir a Leonardo Galeano como concejal municipal por el distrito de Nueva Alborada.
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3: Saludamos y agradecemos a Fabián Alvarenga, también candidato a concejal municipal por el distrito de Nueva Alborada, acompañando a la señora Mónica Yay, candidata a intendente por la lista 5. Alianza Nueva Alborada. Vota lista 5, opción 9 y elegís a Fabián Alvarenga como concejal municipal por el distrito de Nueva Alborada.

Y agradecemos también al doctor Ever López, candidato a intendente por el distrito de Capitán Miranda, también trabajando bastante ya por su candidatura, por la lista 1, ¿sí? Doctor Ever López, candidato a intendente 2026 por la lista 1 por el distrito de Capitán Miranda. Sí, se invita nuevamente para el encuentro vecinal en el barrio Inmaculada Concepción, hoy jueves, sí, hoy jueves 24 de septiembre, lugar cancha 12 de junio a las 19:30 horas, ahí para poder entonces charlar, conocer las propuestas del candidato a intendente y los concejales, entonces que van a estar en esta tarde noche, sí. El saludo cordial y muchísimas gracias por el acompañamiento y el respaldo también al doctor Ever López, candidato a intendente por el distrito de Capitán Miranda por la lista 1.

0: Sí, hola Pao, hola la beba hermosa Melanie Milagros. Sí, besotes para Melanie, sí, tenemos fotito de Melanie, espectacular. Saludos para Melanie Milagros, sí, y para Paola Bustamante que nos está escuchando desde el barrio Itapazo, ciudad de Encarnación. Hola mi reina hermosa, acá escuchando tu hermoso programa, me dice bendiciones, éxito siempre, gracias.
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0: Avanzamos en la tarde 54 de las 14. Seguimos con buena música.

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0: 59 minutitos ya. 59 minutitos de las 14 tarde de jueves 24 de septiembre. El saludo cordial a cada rinconcito del distrito de Nueva Alborada, localidades vecinas a nivel país y fuera del país, también a los que nos siguen por la aplicación vía internet. El saludo grande a los que nos están viendo también. Muchísimas gracias por la sintonía y la preferencia. 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Saludos para Silvio Garay y Lucas, que nos está escuchando, ¿sí?, en la tarde. El saludo grande para él, para todos los que están ahí trabajando. Sí, me imagino transpirando la camiseta a estas horas, Lucas. Sí, espectacular. Saludos, Silvio Garay, oyente fanático de la 87.9, Lucas, tenemos que decirlo, todos los días escucha y sigue los distintos programas de la 87.9. Con nosotros, acompañando y dando respaldo a Tardes Mágicas, la señora Mónica Yay, candidata a intendente municipal por el distrito de Nueva Alborada, por la lista 5, Alianza Nueva Alborada, la fuerza que nos representa. El saludo cordial para la señora Mónica Yay, todo el equipo de trabajo también. Acompaña y respalda a Tardes Mágicas, la candidata a intendente municipal por el distrito de Nueva Alborada, la señora Mónica Yay, por la lista 5, Alianza Nueva Alborada, Unión e Igualdad.
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0: Saludamos y agradecemos nuevamente a la señorita Florencia Alonso, a la gran profesional también, Florencia Alonso. Ella está como candidata a concejal municipal por el distrito de Nueva Alborada por el Partido de la Juventud, lista 21, opción 3, Juventud y Compromiso por Nuestra Gente. Acompañando a la señora Mónica Yay, candidata a intendente 2026-2031 por la lista 5, Alianza Nueva Alborada. Vota lista 21, opción 3 y elegís a Florencia Alonso como concejal municipal por el distrito de Nueva Alborada. También acompaña y respalda Tardes Mágicas el candidato a concejal municipal por el distrito de Nueva Alborada, el señor Emilio Kellner, por la lista 5, Alianza Nueva Alborada. Lista 5, opción 6. Y elegís a Emilio Kellner como concejal municipal por el distrito de Nueva Alborada. También acompañando a la señora Mónica Yay, candidata a intendente 2026-2031. Excelente la tarde, el saludito va para la gente que nos está escuchando desde Capitán Miranda. Muchísimas gracias a Lucía y Natalia, están escuchando el programa tomando un rico tereré, dice. Está fuertecito ya hoy el sol, dice, pero da gusto. Excelente está el programa tomando nuestro tere y escuchándote, reina. Muy lindo el programa como siempre. Me pasan algo de Aliados del Amor, dice. Me estoy muriendo por ti, quiero escuchar. Me encanta el programa, éxitos, dice. Muchísimas gracias. Otro mensajito. Hola, mi reina hermosa, ¿cómo estás? ¿Me puedes pasar la música, dice, con música romántica de Guardianes del Amor? Sí, porfa, reina, te estoy escuchando. Tomando tereré en tu compañía. Un fuerte abrazo, dice Ana. ¿Cómo se llama ese tema, Lucas? Así mismo, con música romántica. Guardianes del Amor. Gracias, Ana. Saluditos también. Disfrutando la tarde con nosotros. Saludos para Oscar de Federico Chávez. Sí, amigazo. Muchísimas gracias por estar siempre ahí en sintonía también. Siempre trabajando en la huerta, en el invernadero. Sí. Productores espectaculares de hortalizas. Sí, siempre están con su feria también los fines de semana, los sábados. Brindando estos productos frescos de la huerta a la mesa. Sí, así mismo. Así que a esa gente guapa de Federico Chávez, el saludo cordial también al amigo Oscar y familia. Muchísimas gracias.
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0: 6 minutitos de la hora 15. Avanzamos, cumplimos algunos pedidos.

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6: Minutitos de la hora 15, sí, seguimos acompañando tu tarde. De esta manera vamos complaciendo de a poquito también los pedidos musicales que van surgiendo en esta tarde de jueves espectacular 24 de septiembre. 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Bueno, vamos nuevamente con la invitación porque se viene la gran fiesta de elección de reina en el distrito de Nueva Alborada. Así se viene la gran fiesta de elección de Miss Nueva Alborada, Miss Turismo y Miss Miel. La Municipalidad de Nueva Alborada, bajo la administración del Intendente Juan Alberto Jau, invita a la comunidad a participar de la gran fiesta de elección de la reina del distrito el próximo 26 de septiembre en el Tinglado Municipal a partir de las 20:30 horas, ¿sí? Este sábado, ¿sí? Ya a días nomás. Sí, a días nomás de poder vivir esta noche espectacular de bellezas. En la oportunidad se estará eligiendo a la Miss Nueva Alborada, Miss Turismo, Miss Miel, considerando que este municipio es la capital nacional de la miel de abeja y gran referente del turismo naturaleza en el departamento de Itapúa. Vamos a estar coronando la Miss Nueva Alborada, Miss Turismo, Miss Miel, con todo el sonido audiovisual. Y el gigante de Energy Disco anima la noche, Arnaldo Vázquez. Sábado 26 de septiembre, este sábado, como dice la canción, Tinglado Municipal del Distrito de Nueva Alborada, a partir de las 20:30 horas, entradas súper accesibles, 10.000 guaraníes, y vamos a estar sorteando, Lucas, cada uno está regalando premios en efectivo, así que con tu boleta de entrada vas a tener premios en efectivo. Les esperamos, imperdible. Invita cordialmente la Municipalidad del Distrito de Nueva Alborada, bajo la administración del Intendente Municipal Juan Alberto Jau, invita cordialmente a toda la ciudadanía a la fiesta de elección y coronación de la Reina del Distrito.

0: Tanta gente maravillosa. El saludo cordial va para la gente de Barrero Guazú que está en sintonía. Y Ana, desde Barrero Guazú, también en sintonía al programa. Tomándome rico, Tere, y escuchándote, mi reina. Dice, excelente, como siempre, el programa. Me pueden pasar algo lindo de la... Si se puede, excelente está el programa. Dice, muchísimas gracias, entonces, para... Sí, escuchándonos, acompañándonos. Barrecente. Ese tema me trae recuerditos, reina, dice Ana. Sí, desde Barrero Guazú. 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Saludamos nuevamente y agradecemos también al candidato a concejal municipal por el distrito de Nueva Alborada, el señor Hugo Galeano. Candidato a concejal municipal por la lista 21, Partido de la Juventud, opción 12. Lista 21, opción 12. Y elegís a Hugo Galeano como concejal municipal por el distrito de Nueva Alborada. Acompañando a la señora Mónica Yay, candidata a intendente 2026-2031.
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0: La rompe corazones sonando de cortinita. Claro que sí. El saludo cordial también. Agradecemos el acompañamiento y el respaldo a la señora Graciela Brites, candidata a concejal municipal por el distrito de Nueva Alborada por la lista 1, opción 6. Vota lista 1, opción 6 y elegís a Graciela Brites como concejal municipal por el distrito de Nueva Alborada.
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0: Saluditos para la gente que nos están escuchando desde Camburetaca. Eduardo, sintonía, escuchando el programa. Quiero escuchar más bien lindo, dice, de Bronco el Gigante de América, ya que hoy es de clásicos, dice. Uno bien purete, decirle a Lucas, dice... Tomando mi tere, reina, tomando un poco de sol, al parecer ese está un poquito más fuerte que ayer, pero espectacular el día, dice, hermosa como el programa, dice, me encanta escucharles, dice, y poder verles también. Gracias, Eduardo, desde el distrito de Cambureta, en sintonía, entonces. Un clásico de Bronco, uno purete pide, sí, vamos a estar viendo.
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0: 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Acompañando a la señora Mónica Yay, candidata a intendente por la lista 5. El señor Adrián Sicún está en la lista 21, Partido de la Juventud, opción 2. Vota lista 21, opción 2 y elegís a Adrián Sicún como concejal municipal por el distrito de Nueva Alborada. Acompañando a la señora Mónica Yay, candidata a intendente por la lista 5, Alianza Nueva Alborada.
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0: 19 minutitos de la hora 15, Lucas. Vamos nuevamente con la invitación de esta actividad que se viene en el marco de poder celebrar esta fiesta patronal San Miguel Ara en el tinglado Ogaguazú, calle B18, Nueva Alborada. Muchísimas las actividades programadas para esa jornada, sí, para poder disfrutar entonces de esta fiesta de San Miguel Arcángel. Agradecemos a Panadería San Miguel, muchísimas gracias por acompañarnos, a los propietarios, a Ceci, a su marido, a todos los que están preparando y organizando este evento. Vamos a iniciar con la Santa Misa a partir de las 10 de la mañana. Todos cordialmente invitados a asistir para la Santa Misa. Luego también almuerzo. Vamos a estar compartiendo con todas las familias que asistan a esta fiesta patronal. Así también juegos tradicionales de las fiestas patronales. ¿sí? Todos los juegos tradicionales. Vamos a estar contando también con Globo Loco para los chiquitos, para que puedan divertirse. Así que acérquense en familia para poder disfrutar este evento, ¿sí? Es la fiesta patronal de San Miguel. Entonces, el tinglado Oga Guazú, calle B18. Allí les esperamos. Vamos con la invitación. Buena música. Ya volvemos.
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9 minutitos de la hora 15, sí, el saludo cordial entonces a los que nos están escuchando y a la vez también pidiéndonos esos éxitos musicales que le traen recuerdos, sí, excelente. Vamos con la invitación nuevamente porque se viene el segundo concurso internacional de la pesca variada de la boga y el dorado con devolución. Sí, saludamos a todos los integrantes del Club de Pesca y Deportes Náuticos de Nueva Alborada. Agradecemos la invitación a la señora María Pacinski, coordinadora de la Cooperativa Colonias Unidas y miembro también del Club de Pesca y Deportes Náuticos del Distrito de Nueva Alborada. Estamos con esta actividad, entonces, el segundo concurso internacional de pesca variada de la boga y el dorado con devolución. Vamos a contar con premios en efectivo, valor de 50.000 guaraníes y muchos premios más. Las inscripciones, 750.000 guaraníes, sorteo de una inscripción y media, inscripción entre preinscrito hasta el 15 de octubre, tienen tiempo. Esto 3, 24 y 25 de octubre. La modalidad pesca de costa va a ser el viernes 23 de octubre con un costo de 50.000 guaraníes. Premios modalidad de costa, como primer premio una bicicleta, segundo premio una tablet, tercer premio un JBL. Premiamos del primero al tercer puesto en cada categoría. Lugar Pesca y Deportes Náuticos del Distrito de Nueva Alborada. Informes e inscripciones al 0984-256-618. Ahí también en pantalla estamos viendo entonces el número para inscripciones. Fecha entonces 23, 24 y 25 de octubre. Lugar Club de Pesca y Deportes Náuticos de Nueva Alborada. Inscripciones al 0984-256-618. También pueden seguir la página en Facebook e Instagram. Sí, Club de Pesca y Deportes Náuticos de Nueva Alborada. Todos cordialmente invitados.

21 minutitos de la hora 15, vamos nuevamente con la invitación para esta actividad. Entonces, también en el marco de poder celebrar San Miguel, la Capilla San Miguel está organizando también la Capilla San Miguel Arcángel de Arroyo Poná, esta actividad que va a iniciar el domingo 27 de septiembre del 2026 a partir de las 9 de la mañana con el Santo Rosario, Coronilla de San Miguel Arcángel. A las 9 y media, Letanía cantada a todos los santos. A las 10, Santa Misa. A las 11 y cuarto, Sagrada Procesión con la imagen de distintos santos patronos y la imagen de San Miguel Arcángel. También la Virgen María Auxiliadora y Tupacá Cupé. Será encabezado también por varios jinetes de caballería, como el mariscal de San Miguel Arcángel, señor Ever Franco, acompañado de su hijita sobre un pony. Acompañada por la banda de música Santa Rosa de la ciudad de Encarnación. A las 12 del mediodía, almuerzo con el delicioso asado a la estaca, valor de 60.000 guaraníes, que estamos viendo también en pantallas el WhatsApp para poder entonces reservar tu delicioso asado a la estaca.

0: También asado de chancho con ensalada, la porción de 30.000 guaraníes. Muslo con ensalada, 25.000 guaraníes. Habrá también otras diversidades de comida ese día. Y a las 13:20 habrá diversas danzas seguidamente con la fiesta bailable con el grupo Siomec de la ciudad de Encarnación. Entradas totalmente gratis. Y el martes también tenemos actividad, el martes 29 de septiembre. Santa Misa a las 19 horas al término Sagrada Procesión por la calle San Miguel de Arroyo Puna, distrito de Cambureta. Durante la novena también tendremos Santa Misa, así que les esperamos a toda la comunidad de la capilla San Miguel Arcángel de Arroyo Puna. Está en circulación también la rifa con un costo de 5.000 guaraníes con 46 hermosos premios que se va a sortear el 29 de septiembre. Para poder entonces reservar tu asado a la estaca, 0985-108-502 o al 0984-007-485. Agradecemos a la organización de la Capilla San Miguel Arcángel de Arroyo Puna también por hacer extensiva la invitación para toda la audiencia.
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0: Saludamos. Agradecemos una vez más al candidato a concejal municipal por el distrito de Nueva Alborada, el señor Leonardo Galeano. Él está por la lista 5, Alianza Nueva Alborada, opción 3. Vota lista 5, opción 3 y elegís a Leonardo Galeano como concejal municipal por el distrito de Nueva Alborada. Saludamos y agradecemos también a Fabián Alvarenga, también candidato a concejal por el distrito de Nueva Alborada, por la lista 5, está en la opción número 9, ¿sí? Fabián Alvarenga, lista 5, opción 9, acompañando también a la señora Mónica Yay, candidata a intendenta por el distrito de Nueva Alborada, 2026-2031, por la lista 5, Alianza Nueva Alborada.
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0: Piense. Acompaña y respalda Tardes Mágicas el candidato a intendente municipal por el distrito de Capital Miranda, el doctor Ever López. Ever López, intendente 2026, lista 1. Y también invita al encuentro vecinal en el barrio Inmaculada Concepción, hoy jueves 24 de septiembre. En la cancha 12 de junio, a partir de las 7:30. Así que ahí también para poder escuchar las propuestas del candidato a intendente, así también charlar con él, con también el grupo de concejales que le acompaña por la lista 1. Doctor Ever López, candidato a intendente por Capitán Miranda, invita al encuentro vecinal en el barrio Inmaculada Concepción, hoy jueves 24 de septiembre, en la cancha 12 de junio. A partir de las 19:30 horas.
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0: 36 minutitos de la hora 15. Saluditos, Lucas, para la gente que nos están escuchando. Hola, Reina, está buenísimo tu programa. Quisiera escuchar una música, dice la Venia Bendita. Soy Elba Yesa. Saludos para la familia Cabral Yesa, para doña Elba, para Karina, sí, y Carmen. Karina Cabral Yesa y Carmen Cabral Yesa, sus hijas también. El saludo cordial y a la señora Elba Yesa, que es también siempre seguidora del programa. Así que un abrazo grande. Avanzamos, Lucas, 37 de la hora 15.

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48 minutitos de la hora 15, ¿sí? 48 minutitos de la hora 15. De esta manera cumplíamos con los pedidos musicales. Ya estamos en el último bloque de la tarde. Siempre agradecerles la sintonía, la preferencia de cada tarde por elegirnos para hacerles buena compañía en

radio durante las dos horitas del programa. Agradecemos a la gente maravillosa que nos escribe, nos envían sus mensajes, videos, sus pedidos musicales. De corazón muy agradecida con todos ustedes, siempre por elegir Tardes Mágicas para acompañar sus tardes. Nosotros nos vamos a despedir con el bloque de la polca paraguaya, lo nuestro, Ñandemba ETT. Lucas, si puedes preparar dos lindos temas musicales para nuestro amigo que nos escucha, entonces, Silvio Garay, que nos está escuchando desde la zona de Picada Boca. Sí, hola Reina, acá full escuchando el programa, dice Tardes Mágicas. Soy Silvio Garay, suerte, bendiciones, saludos cordiales, dice. También para Marcos, mi compañero de trabajo, dice saludos a Marcos. También entonces están ahí armando unos bloques. Sí, espectacular su trabajo allí en la zona de Picada Boca. Entonces para Silvio Garay y Marcos, el último bloque de la tarde. Nos despedimos, no sin antes invitarles para que sigan en sintonía. En un ratito se viene el programón de Silvio Acuña Vareiro. Y luego también estamos con el programa exclusivo de la Lista 5, Alianza Nueva Alborada. Muchísimas gracias, Lucas. Hasta mañana con Tardes Mágicas.

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1: Son las 3:54.
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1: 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Un buen día de Gina, un buen sábado hoy en día de Polca, Paraguay, Arizona, os podéis seguir cuidando todos los detalles y que todos vamos a la gente de envía por os de programa y tienen de Gina en las consolas de sonido el amigo Lucas Cañete. ¿Mate con Lucas? Espectacular. Qué bueno. Ahora por jueves, Lucas. Ahora por jueves 24 de septiembre del año 2026. Sí, señor. Saludo cordial para todos. Maite dijo que vea, Maite te avisa, imagina, ya puse a caja y te va a poner de llamada ahí en el Lucas. A todos los que nos están viendo y escuchando a la vez, vete y Maite y pollo, pues Jorge Vega, apenas ya lo fui allí. Y vamos a lo que hayan de tirar dos cochones, sí. 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Famoso, ahí, ve. Y por ahí te dije, me vas a ir a curir, anda, y por ahí te dejo ir allá, pero. La video es muy lindo, pues ya va. Niña, invitan ahí más adelante, lleva. Y estos son recuerdos de Ina Lucas. 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En el nombre del Padre, del Hijo y del Espíritu Santo. Amén. Te envía poca hora de Betujano. Paco, ya no voy a esa mañana para Potino Arieja. Va a 12 minutos a la hora 16, 4 de la tarde, 12 minutos para Betu y Sacuella. Ve, para Tecuano, no está gina. Jueves, Caru. Va a ser de Lucas Jascu. Regular por la mañana, ¿sabes? Va a coger Valencia. Palomas allá. 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A la pinta Luca con Alexia Nandañante le llamó y dice, impresionante y con cambio de tiempo Lucas, últimamente ya hay poquete ahí, man. Se continúa con allí, mandé lo que te digo Lucas, con fiebre, andé pues te viene acá así, no, ni, Dani. A la fina con Lucas. Este es el espíritu de la juventud, amigos. A ver, Lucas, el espíritu de la juventud es muy fuerte, que a veces te contagia esa sensación, esa alegría que tenemos. Siempre el espíritu imparteado. Por eso es importante esa unión, esa cordialidad, convivencia entre las personas mayores y la juventud. A ver, Lucas, a ver. O me demasiado a ti, espíritu, tú hiciste ya, porque hice a ti, se digo, amo, cuaco, es este y trimba, y la hace con el laya, y a ni, hijo, está, uy, ey. Acierto, y tengo, Lucas, porque hay mucha enfermedad, porque viste, el cambio de clima es muy terrible, Lucas. Va a tener la cuestión, saco esa bohemia, ahora, hijo, mate, 7 grados, 6 grados, me digo, Ah, yo te digo, totalmente cambiado, Lucas. Además que, en bajo, allá baja, cuse, a ver, la 9, la 10, la 11, la 12, la 1, la 2, a cuadrado, por ejemplo. Bueno, te llevo la temperatura, Lucas. ¿Cuándo voy bien? En temperatura y nada más, no vas a miente ya. Y cuando miren, Lucas, impresionante goja, el cambio, ¿verdad? Que se ve, a pegar, ñendembo pirello y pasa. Ñendembo fiebre, ñendembo canasú, ñendembo tisirú, mandé. Se ha mandado, y el 100% ya recupera, pero yo te hace con la misma de vuelta. Yo tengo que recurrir de vuelta, ¿verdad? Para ñende de farmacia Harupi. Acá antialérgico o algo para fiebre de abeille. Entonces, usted va a ir, Lucas, a usted va a ir, ya que se va, pero no hay caso de ir, Lucas. Entonces, a recuerdo de años médicas, más cotidiano, entre coheros asados, vegana, muchas gracias, la visita más hasta su vaina. Así estamos todos, che. Todo el mundo se queja, Lucas. En el problema respiratorio, mandé. Impresionante, peña de timamio, esos pases, hasta dice, y cubren, mañana va a poner gente, y va a ir para la y tres, increíble cómo estamos todos. Y así estamos la mayoría de las personas allá, porque es un virus, me imagino, era muy fuerte, que nos está arrasando en nuestro querido país. Allí va porque a nivel nacional, en la país, en la pronóstico, queja lleva de estas enfermedades, este tipo de enfermedades. Así que hay que tomar mucho líquido, mucho jugo, mucho licuado. Ya le cuesta ver, tiene la fruta y el gallerere. Ah, ya veía yo guajanguantas después. Ya porque imita mandé la tapa cerucho. Allá llegó la fruta. Lleva que tomar, esa es la llanta de defensa. Lleva un barete ya, ojina, porque espera la inconveniente. Porque está yendo de pille. Porque Ocambu pues tiene de eco. Porque es un virus y es el virus es una. Es un bicho. Y llegó con la llanta de ubre. Ajá, huyendo de la de defensa. Ah, pues ahí los profesionales la llevan, entonces hay que cuidarse mucho. Muy bien, Lucas. 0982-709-664, habilitadísimo para su mensaje, para su llamada, para su audio, para cualquier cosa. Pero recuerdo Maranduma y Timi, Perú, Pijinaco. Ahora pues jueves del recuerdo, jueves de TVT, lo mitad. Ahora pues jueves 24 de abril 2026. 24 de septiembre, abril 2026 de Jehová. Ahora pues tu pasión a merced, ahora es de Lucas. Felicidades para todas las Mercedes. Muchas felicidades aparte a otro bloque ya le cumpleañera Gina Lucas, ya le cumpleañera Gina y preparado ese especial de música stripping ahora. Apetei pura hey majestico felicidades de que Millian vayan allá y que Juan su así que otro bloque penal Lucas. Lucas ahora cuál es Gina Cumburí línea directa de la radio. A venir cara y buena peina o pasa mañana debe tuve por ahí.
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1: Muchas gracias Lucas, Aguille, espectacular. Gracias a los amigos y a las amigas. Ánimo de mañana tienen comunicación, Gina, a través de su mensaje. A la vuelta de la música paraguaya, por allá, ya dejando también el audio, pues ya veí. Ya le he más algunos mensajes, ya le he cogido, ya me va a poner en la pelea. Bienvenidos para todos, bienvenidos al programa Cabro TV Tunjano. Te dejan ya en mi apoyo, en el mitad, Gina. Que todo el mundo ñandú hoy un día escuela de ñan de polka paraguaya ñan de embate de aja ñan de guaraní yo para. Bienvenido al amigo Fabián Alvarenga, candidato a concejal por la lista 5, opción 9, Bebaina Villa Dorada, Bebaina, espectacular. Muchas gracias por la confianza, Bebaina, te envía por el carotepo y tu jale hacia mi persona, Bebaina. Gracias, apoyando Fabián Alvarenga, candidato a concejal por la lista 5, opción 9, Bebaina en la mitad. Por apoyar lo nuestro, nuestra cultura, nuestra música paraguaya, Jañan en Envia Poca, lo de TV de Tunjano. Dey, Peña Lucas, Jampo Saco de Yima, Oyo Cue Yima, YouTube Pore, Pura Jero y Puraña en Envia de TTA, Pendera y TV, Choco Cueja, Tabaibaro, OPM Gina. Bienvenido al programa Caro de TV de Tunjano.

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0: Papo y Papo, cuero, y vas a imaginar Papo tiene hora y lleva 27 minutos de la hora 16 y 4 de la tarde, 27 minutos. Ñanden está Paraguay, tú dices, acuella, ve. Ñanden en Viaposca, ahora este, y tu jano, pues jue 87.9, Radio Nueva Alborada, FM Lupibé, Ñamosana, Vio, Gina, Irundi, Bebe, tu papá, Mapine, Choco, Cueja, Tawaiwar, y Tepe, con la mejor música del mundo, Jape, Ñanden, Guaranillo, para Ñamo, Ñicato, Juan, Chano, Mitá, Ñañonten, de Paitejina. Así que renovado saludo para toda la audiencia, con Anga Peina, Imagina, aprendido a la 87.9, Radio Nueva Alborada, FM. Deja ahí, Ñanden, pues jue. La radio de la ciudad y de la gente, la voz de la gente, ya hoy, su vecina, ¿eh? Sí, señor, espectacular. Así que muchas gracias a todas las audiencias por la preferencia, por estar siempre ahí en sintonía de la radio. Añaden en mi pura yepa, ni cuaja, se ina cuaja, ahora voy a ver. La mayoría, yepa, ya hoy me está muy bien, ahora que te iba a pujar en dapa, añaden en du, y me iba muy bien. A pesar de que me está yendo, o sea, casi voy a llevar la forma y que tú jamás se ponote y no perdés ningún programa de Ñanden en Viapoa, viene acá a este Betunjano. Muy pronto, Lucas, ya me llega también de la radio normal, viene muy pronto ya. Puede tener tiempo más a Ojina, después de las elecciones, allá va ya. Vamos a volver a nuestro horario normal, habitual, y eso hay que decir. Entonces, la disculpa. El caso ayer a la audiencia, y yo le disculpa ayer, pero ya me comprende el tema, y gracias por esa comprensión de BI. Siempre se acuerda BI. Oña, como vayan en día, oña, como vayan en día de BI, que te vamos a decir, ya en duda, pie y tente. Muchas gracias a todos. Va a pura ya, Lucas. Pura hey, ¿tiene un rey? ¿Tenías andú curí? Con abajo en la vida, ayer para donde se iba, estoy con abajo en la vida, y señor, espectacular. Pero pura ya, Lucas. Flaminio Arzamendia y los romanceros nativos con el dúo Gaona Pineda. Gracias, Lucas, espectacular. ¿Moco y Jañas Andú? Neren, bebé apura. Y da esa chela. Y jueves, Lucas, ¿eh? Jueves, Ignacio. Y este, Ignacio, la lunero, vaina. Bebé apura, Jañas, Lucas. López Ramírez y su. Gracias, bueno. Gracias, Lucas, espectacular. ¿Vos habéis añadido, Lucas? Palomita mía, despedida, triste despedida. Voy, yo. Hace a matar por conde, ¿por qué ya me voy? ¿O por añadir, Lucas, vea? Los nuevos carapeña con el dúo. Está bobada, gaete. Muchas gracias, Lucas, espectacular. Completito, bien detallado en todas las canciones de en Lucas. Gracias, Lucas, espectacular. Bueno. 28 grados de temperatura, Lucas. Sensación térmica 29.
1: Temperatura 28 grados.
0: Muchas gracias, Lucas. Excelente, espectacular.
2: Humedad, me gusta esa voz, Lucas. 44%. Humedad 44%.
0: Qué bueno, Lucas. Muchas gracias. Cuando la tecnología te avanza, nosotros también nos avanzamos. Muchas gracias, Lucas. Espectacular. Así estamos, che. Sí, estamos entonces 28 grados de temperatura. Ya, ya, güey, sin la güey, ya, güey, hey, vi, güey, güey, 17 y 7 grados, 18, para que te vea, con la olla, güey, Luca. No, pues 16 a partir de 5, mira, llevas ahí, por eso hay tantos problemas respiratorios. El cambio climático lleva. Bueno, ya le comienza que hay una Luca GTJ más, audio ABI. Sí, señor. Mañeta con mensaje. Lo que primero este Volcasego y Doña Gladys Oviedo. Fiel oyente de Barrio Camuleta, Barrio San Miguel. Señor Peche, buenas tardes. Quiero saludar a Doña Natividad Iturbe con la música Cuña Guapa y mucha fuerza para ella. Y saludos y gracias. Y muchas gracias de nuevo a Doña Gladys. Un saludo cordial para toda la gente linda. Bien de Tapuín, Yerereo y Ginan de Vecino Cueva, Monavetí, Maite y Pollo Puy. Desde el Barrio San Miguel, Camuleta. Sí, señor, muchas gracias. A ver, Luca, ya agendamos en la pura hey, cuña guapa pura, para Doña Natividad y todo. Maite, dime de una vez, Doña Natividad. Mucha fuerza, veí, que siga siempre adelante. Marete, mande bendiciones. Lo podéis saber, Luca, ya vale coina audio. Luca, más coña, de Anguirucuera, lleva Doña Alfredo Franco. Podéis saber, Doña Don Alcibiades Morel. No puede saber, don Francisco Sarza de calle C9. A ver, Luca, ya vamos a coger. Imagina los audios. Que estamos ahí sin Yajandú. O puede saber, ya vamos a coger. Y más guayas a Ojina, pedido musical escuela. Ya domina audio, Lucas, al aire.
3: Buenas tardes. Sí, buenas tardes, Lucas. Se me ha hecho el video. A ver, está.
0: Muchas gracias, don Alcibiades Morel, desde Capital Miranda Centro. Gracias, gracias por la información. Sí, pues sí, tiene a ver, está en el horario presente hoy. Sí, hay un calor húmedo, ya leí pibuina, pero aparentemente no hay pronóstico de lluvia. Ya se están quitando de... Vale, como la gente la recota, Gina, lleva en los próximos días bien. Intentamos ya actualizar la vejina. Ambos audio, Lucas.
4: Buenas tardes, don Silvio. Mande caro. Hasta atento. Yo me mando el programa de don Silvio. Después acá hay todo. Si gusta, me voy a pasar en todo y negate ahora. A tu senador, música de la casa. Me voy a caminar el operador Lucas de ABI. La familia, si salvamos dentro de este mes, ojalá pedir don Silvio. A poco después ya puse acá. Tú me lo haces programa.
0: Muchas gracias, doña Frida Franco, desde Santísima Trinidad, Barrio Primavera. Espectacular. Allí, Lucas, por la camiseta y video allí, por ahí, te mala. Juega ayer, Ahí, vereda. Así te va a ver, y vos te pones a huerecope.

0: Rosa Bay Wii es un AMI deportiva. Yo no guardé expectativa y por ahí te ima. O pues hay diferentes plantas, le conozco solamente las rosas. Y no le conozco a AMI. Así que felicitaciones a doña Elfrida Franco, cuña Caray Guapa, Catupurí, el lindo jardín, Obreco, Ajinas, Añenemo, ya esa paisa, y otro tipo de Lucas. Así que felicitaciones a doña Elfrida Franco y gracias por su mensaje. ¿Ambue audio, Lucas?
1: Sí, apoyo, Sí, apoyo, yo supe no para y mi lore está cuidando hay lore se va a pujar en dama pues se lo que va a poder ya pues acá no hay mi acuerdo y ni pero vive no en duda y no va a ver estaba 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
0: a don Francisco Zarza desde calle C9 Capitán Miranda. Pues si te viene a don Francisco, cualquier momento ya falta poco ya para volver a la normalidad y tener mi propio, ya viene de horario, lleva, ya tengo esa, porque está avisada, estaba ahí Lucas, ya, va, pues, lleva, pero ahora voy a ver, a partir de las 5, mi hija, que ahorita pues me lleva, entonces, ya en tu país de México, pero cuando acá la lleva, peinar con la pendo, hoy, va, pues, o para ahí, mira ahí, trabajo con la lleva, ah, o va, pues, neta, pues, venía en tu país, muchas gracias, mandé a don Francisco Zarza, uno de los fieles de Allende, ya voy a recordar, ya se lo suena el capitán Miranda. A ver, ojo, hijo, está Allende, está Barandú, vamos a hacer mi ponada y vamos a poner mi ponada con la puñeta de Ipeñi, Ebola, ni Lupa, Lucas. Entonces, felicitaciones al señor y muchas gracias por la sintonía, por la preferencia. A ver, Lucas, ya vaya por el catamarán de pedido de Beijina. Oñen, voy a ir para este patito Lupaje. ¿A qué posee yo? Bueno. Entonces, pues ya lo mitad de año manifestar Lucas a través de su mensaje, a través de su. O tomáis tiempo y voy a llevar y que tengo esa oña en contacto, en comunicación. Cuando yo le cuento a Lucas lo que para un cumpleañero, ayer de cumpleañera. Entonces, va a decir, tico, ya vamos a coimitar pura geyana. Super buena idea, lleva a cuña caraímananga tú, cuando la vemos, te va a pedir a la iglesia de Cove, a Igina. A mi vagina, Capitán Miranda Centro, por Igina. Tapiza, con el cuña caray siempre veniendo en duda, Gina Lucas. El pipiñante ya de cortina mi cimiento ya ni me saco y ni que no me enseñan a sangre la gente. Saludo musical.

Muchas gracias, Lucas. Muchas gracias, Mante. Espectacular. Sí, señor. Veis ahí, Naya. Y me llevo mañana en el Polo, Peña, Carlos, Tepo y tu Jolo, Pujue, 87.9, Radio Nueva Alborada, FM Rupide. Y ahora, vamos acá y voy a Puraje, lleva Lucas. Bueno. Ñeja Puraje y mi cuñacara ahí, Mercedes Báez, Pemoná de Goroñoski, o imagina Doña Mercedes Báez de Goroñoski, o imagina estaba Capitán Miranda Céntrope. Ahora, Pemo, Botipo, Arigüeje, Arigina, Jaume, Maite, Isbe, entero y Pejengue, Cuera. Y miembro cuera completo y nieta cuera completo, en especial de parte de María Celeste Goroñoski. Ahí su despedida. Siempre me ha encantado disfrutar de tu compañía. Y es que eres una abuela muy amorosa quien me consiente mucho y que desea lo mejor para mí. Feliz cumpleaños, mi querida abuelita. Voy a Pomemante, Cuña Craí, Mercedes Báez de Goroñoski, Pomemante, con ambos apípulas, hey, ojoma de la ITV.

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1: 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Espectacular, Lucas, mo apoyo pura genia, mo maite yo hina cuña calaí, ahora vamos a botear para ti, arribes, escobe, arijina, cuña calaí, doña Mercedes, vais de Goroñoski, pibonaite, a poner yeguimante, tu panecito va a estar supe, y que tu mamá dice, vamos a estar supe, y nata pepola hasta los botines, y que tu mamá dice, a ver, ahora escogina, a escobe, hasta el final de su vida, a poner mante, doña Mercedes de vuelta, ney. Y ando felicidades que me llamáis a Moco y Jacato y Andú. Sí, pero bueno, por allá lleva Lucas. Por allá de Machetico, el dúo Narváez Servín. Vamos a pues allá en Andú, Mercedita o por allá en Debe. Mili Brites. Y su latío guaraní. Muchas gracias, Lucas. Espectacular. Bueno, ya le con Lucas y Naco. Ahora vengo a la posjueves. Y a mí me trae muchos recuerdos, Lucas, con el canto del Urutaú. El famoso Guaymimbe. ¿Le digo ahora? ¿Le digo ahora? Sí, más se mita. Y ves esta. Décimo que se dice. Que se dice por una chubillante. Eso era. Ay, ay, no. Esta. Décimo que se dice. Que se dice por una comba. Escuasa. Mía, mía, mía. Siempre de indefensa. Ese animal indefensa. De que se dice. Tengo sin. Pero es la realidad. Y hoy como es. Jueves de los recuerdos. Jueves de TVT. Entonces. A llevar sobre la historia del Urutaú, a llevar la leyenda del Urutaú. Ahí en de Peisa Lucas. El Urutaú se transforma en un ave nocturna que llora por un amor perdido.

sido debido a una promesa rota con el sol a un familiar, según las leyendas paraguayas. Bueno, el amor prohibido o divino. Una de las versiones más conocidas relata que una mujer se enamoró de un hombre que resultó ser el sol convertido en humano. La ruptura del secreto, Lucas. El sol le pidió que no revelara su identidad, pero ella le contó a su madre que rompió la promesa. La transformación, Lucas. Al caer la tarde, el sol no regresó. Desesperada y arrepentida, la mujer vagó por el monte llorando hasta convertirse en el pájaro fantasma. El lamento eterno. Su canto nocturno suena como un grito triste, humano, que recuerda aquel dolor. Característica de ave, Lucas. Vea, de día se queda inmóvil sobre los troncos secos y parece una rama más. Que es pájaro, español nieve. Tau. Tu significa una fantasma o espíritu. Entonces, fíjate en la historia de del pájaro famoso Wayming. A ver, Lucas Huareco, gracias a doña Alfrida Franco. Gracias a don Alcibiades Morel. Urucay en de Curila, coincidentemente lleva estos audiencia cura, lleva Urucay en de la tanga el video de Urutaúa lleva. Justamente, obviamente, pero ahí se mandó a la semita en una gente que se llama Michu y Lucas de Mandesa. A ver, pues ya amenazó, ya ves, y no hay por más, entonces ya lamenta, señanta, te oíse a la gente estesa. Ahí se pide a mí, ya que. Aquí te hace mi taño, vale, ja, mandé ni. Pero a cupé van a saber si la jaña cajo invade la jandu vaina, oye, en algo huiragua. Lo peor que te en fin, no sé, tú has dicho, yula, tape, pues iré a justo otro pa. Los troncos de besar la, oye, la, vamos, toma, ya, yurupe, ah, oye. Y ahí está pisarle, y ahí es huiragua, ahí se. Es a papá en su casa, ahí se peja, ahí en la pijaria, de que guille, ahí se. Sí, señor, es la realidad. Ahí ya pone a ver lo mitad. Se ha sacado ese mitad, no morena. Son recuerdos. Ahora ves ahí jueves TVT, jueves recuerdo, pues se lo opina, se mandó a Braco Huirara, lleva ahí el Huiratau. Ese es la jeraite. A ver, Luca, vamos a entenderla y lamento. Va a ser para la doña lamentaina por un amor perdido, por culpa. Y culpa es oye, convertí en Huira. En la cual a y supe a Nick ese la tarde, y a Nick en Pugula se era. A lo primero, ya pobre que. Cucuñada lleva. Ojo, hombre, ule, y sirve la jera, la madre pa' enamorada, más pa' en la. Jaupeo y en la colación de Uwey. Jaja, oye, pero un pecado, pues tú no sé, cada uno se acuella, ni en la menta. Añe convertí en el famoso pájaro fantasma, Lucas. Uira fantasma, a ver, en la Uira Tau. Le dicen la historia de este pájaro, ya huele coba, ya no va a borrar, ya no va a borrar, ya ya mamando y no lo mitad venía mamando ayer y su escuela ahí porque este tiene la licuada veía ya en tu barco pájaro porque es donde estamos en esta parte Lucas está vete y hoy vete y sea ando jipi siempre ya oye en la sabina sube pero sí siempre ando jipi oye en la mentada lleva en la cuadra con pájaro ve oye ya sube ya en la lleva entonces peina Lucas llega y vuelve con el lamento del Urutau. Gracias, Lucas. Espectacular, sea espectacular. Y gracias. Ayer, a pesar de que lo que hay la tanga, mi video. Ayer, porque no, enseñamos a Sajina Bey, y andé en mi apurupi, ve. Muy lindo. Impresionante, Lucas. Y andemos que ya está. Digo, si no, andé y cuál íbamos a llevar. Muy bien, espectacular, Lucas. Muchas gracias. Ney. Ya empezó con ahí, Lucas, pedidos, algunos pedidos musicales. Que la cobajina lleva pendientes. A pegar tu.
y que vamos a otro bloque que veníamos hasta la mañana de oficina de cuida y ya voy a ir mientras yo recepciono ya hoy los mensajes, Lucas. Ya voy a ver mensajes, imagina ya recepcionar, pues no vamos a vender ya de gimnasio. Es que han intentado más ya, más ya digo, ya recepciono la pata mientras ya está por la gira y por nada para ya recepcionar los mensajes de cuida. Espectacular, Lucas. Va por la gira que hay, vamos a ver, imagina. Cuña guapa, está yo, oyente de Cuña de Anguirú, Gladys Oviedo, desde Barrio San Miguel, Cuña Caraí, doña Natividad y tú le pones ahí. ¿Han vuelto, Lucas? Mabel, ¿qué le parece? ¿Me espera yo, oyente de? ¿Para doña? Elfrida Franco, espectacular, sí, señor. ¿Han vuelto por ahí, Lucas? Ya voy tan de como amigo, a ver, para doña Elfrida Franco. Ney. Oye, Lucas, muchas gracias. Pena, ojo, a ver, tú le pones por ahí, por ahí, por ahí, por ahí, por ahí, por ahí, por ahí, por ahí, por ahí, por ahí, por ahí, por ahí, por ahí, por ahí, por ahí, por ahí, por ahí, por ahí, por ahí, 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

ir un día a la hoy, vas a imaginar, para poco ya no le deja llevar 4 minutos de la hora 17. Sí, señor, 5 de la tarde, 4 minutos ya no le está para hoy. Tú dices, pues ya ven, ya andan en vía poca. Ahora este ve tu jano. Pues jugué 87.9 Radio Nueva Alborada FM Lupide. Sí, señor, ñandú. Después la leyenda de la ruta. A ver, compadre, Silvio de Tosa. Saludos al compadre Silvio Barbosa, el electricista de Rey. Sí, señor. ¡Uy, no! ¿Ya ando bien? ¿Ya ando bien? Con la misma unidad se paga. Muy bien, al amigo acá, esa es la saludos mío antes de irme a al compadre Silvio. A ver, Lucas, bañemos. Porque, y muy bien, de verdad, y Lucas, a ver, así ahí, a ver, fondo, no pago, ve, pájaro, güey, Lucas, no hay casa, se va buscando ahí. A ver si, ¿dónde? Porque ya tu jueves ya ahí, era jueves, ¿qué? Si, ¿dónde? Oye, Jorge, que vende, si, ¿dónde? Ah, mandé. Oye, pero nada, moza. Muy bien. Bueno, por ahí te entiendo, Lucas. Cuña guapa, pero yo lo llené con doña Gladys, cuña cara y doña Natividad y Turpe Guanaite. Ah, moco y añas andúcuri. Va a ver, ¿quieres para irme? Doña Alfría Franco, pero Guanaite. Vas a pues añas andú, Lucas. Ya pitante como amigo. Muy bien, así que apenas. Gracias, Lucas, ahí. Doña Alfría. Sabe, a ver, ya. Ay, no, ay, ¿qué? Entonces ahí te dije, a ver. Hágate ahí. Muy bien, doña Alfría, excelente. Bueno, ya me voy a venir a Lucas, antes de que llegue, la ñan de oficial de cuidado, Lucas, ya le comienza de suerte, y ya puta ginaco el 6 de octubre, lo mitad. 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Así que llegué entre los ETAP por un añito del programa acá a los ETAP y Tunjano. Y te iba a llevar ya premio de audiencia. Cuidado, ahí voy a hacer opinión. 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A ver, muchas gracias, mande. 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Abuye, veí a la compañera de trabajo, Reina Cubilla, con su tarde mágica, veí. Vos apujabas mañana, premio sorpresa, veí, espectacular. Abuye, mande muchas gracias. 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Desde Maicético Picado Boca. Sí, señor. Impresionante, Lucas. A ver, llévate dentro de este. A ver, muchas gracias. Entonces, ya recomienda. Yo voy y por ahí me imaginan allí por Arecata el 6 de octubre por un añito del programa K. Arrete, sí, señor. 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por la vez a Juan, hoy yo le cogí proyecto, y por ahí mía Gina, y que tengo a Juanisa, Yepito Soyen, Gina, doña Mónica, y que deja a candidata a intendente municipal, a llevar por la lista 5, Alianza Nueva Dorada. Hay una opción nueva, pues Gina Yenanguirú Fabián Alvarenga como candidato a concejal municipal de nuestro distrito. Entonces, proyecto por ahora, coge esta proyecto por ahora, coge que tengo esa, lleva a Yajupimi, supera, lleva que tengo esa, un va a poder, joven en el distrito, lleva la y voto mía, de voto mía, lleva ese voto de confianza, y que tengo esa, haga un va a poder, joven en el distrito, porque igual poco está pisando, Lucas, desde mi punto de vista.
A ver, Gina es un hombre muy servicial, está más ahí tapicia, acuérdate, pues, el botirío para otra orilla, lleva con su vehículo propio, una tan importante vehículo, que entonces tiene esa solidaridad dentro de su corazón, apenas Oyupice, Gina, como concejal municipal, lleva el distrito de San Juan, esa estampa, Oyapoina, porque llegó a esa estampa, no tiene distrito, ¿verdad? Y le coordina opción 9 por la lista 5 al señor Fabián Alvarenga. Muchas gracias, amante, desde Villa Dorada, por apoyar a nuestro, nuestra cultura, nuestra música paraguaya, añadiendo en el podcast, ahora te pido un jano. Pues ya veía de cuenta Yepo y Tigre, Capilla de Virgen Rosario, y tiene de fiesta patronal, señores, miércoles 7 de octubre, de celebración de la Santa Misa, lleva a partir de 18 horas. A partir de las 18 horas, Santa Misa en el 7 de octubre. A la festejo patronal de Cota Gina el sábado 10 de octubre, a partir de las 10:30 horas. Sí, señor, también celebración de la Santa Misa, espectacular. Entonces, a partir de las 10 de la mañana, 9:30, 10 de la mañana, pues ya yo te tomaría de ubicación, a llevar. 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Oye, pues ya, el 7 de octubre para la Santa Misa. El 10 Catujina para la fiesta patronal a partir de las 10:30 horas de la mañana. Junto en la fe celebramos a nuestra Virgencita del Rosario. Saludos y bendiciones para todos los organizadores en la calle 13 Nueva Alborada. 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
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Hañan en mi época, arte de tu jano. Papo Cuñano, voy a imaginar, Papo Cuñano, y dejaba 17 horas, 17 minutos en todo el territorio nacional. 5 de la tarde, 17 minutos, ñan en etapa paraguaya, tú y se acuella, ve. Por ejemplo, por lo que ya tú. Va, por ejemplo, saco yendo la vaina. Flor del Paraguay. Está ahí como va por allá en el lugar. Los nuevos carapoños por allá, güey. Ajá, pero ¿cuál es mañana en el lugar? Acá es para. Ya no, mira, vea, Luca. Tiene que hago por ahí, ney. Ñando por la gira y por la mitad, o pegate y que me llega tu bien de ahí. Renovado saludo para toda la audiencia. Bienvenido, bienvenido, bienvenido para todos al programa Caro Esteve Tunjaro.

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Mocoy Pam, va, pues ahora hoy vas a imaginar, va, porque no le lleva 23 minutos a la hora y 7, 5 de la tarde, 23 minutos, ñan en etapa, va, y tú y saco, ya ve. Ahí está, ¿cuál, Lucas? Mocoy, pura gente, ñan, tu idea, de peinar, yo me llevo ñan, a tu buen día, de sangre, pura gente, pura gente, teniendo güey, Lucas. Flor del Paraguay, ñan, de gina, los nuevos carapoños lleva, Lucas, ¿eh? Ahí está, cular, o sea, qué linda canción, o sea, con el dúo. Zárate Taboada. Muy bien, espectacular. Jambo que ya ando. Acá es para. ¿Eh? No sé, nadie. Acá es para. No sé. Estoy diciendo. No sé, nadie hace música. Vaya. Ni de macán. Ni de la pita, lo que hay, tiene celo. Y nada, ¿sabes? Qué bueno que ya vamos a tirar de radio. Ya, yo cura. Bueno, saludos al compadre Silvio, saludos. Empate más ahí, Lucan DJ. Empate más ahí, Pues que vamos a encontrar ese empate ahí. Gracias, compadre. No, fíjate, no dejes de existir, Lucas. A los paraguayos, niños Muyarú, niños tentados, pero siempre allí con ahora más niños Muyarú, ¿vale? Es importante el respeto por sobre todas las cosas, A veces no dejes de existir, ahorita. Muy bien, excelente. Saludos a la familia. Bueno, Lucas. Moco y Papola. Minutos 27, 5 de la tarde, 25 minutos. Pues ya andaré a vos, Juan Lucas. A Don Lucas. Ya andaré, no, ya me compañía de los PBE. General Artieu. Oye, ya andaré de Pura Hey. Vaya, chico, algo de Infran Cabral. Donde usted dice: sin problema, Don Luis. Ni en duda, ni en duda. Algo de Infran Cabral. Salud. Sí, oye, ya andaré la aplicación mía. Ya andaré, ya sé. Ya sé que le digo una Lucas. Hola, Añali. A ver, Meina. Saludos, bendiciones. yo de la aplicación de TV online, lleva. Ya la cama ahí, supe, ya. El menaco de Yondi, se imagina, lleva. Bueno, saludos, eso, Oina, Lucas. Oina, cuita, si ojalá, ahí. Sundi, lleva doña Mónica, tío, ahora, aquí control, para ver su peja. Pese a la de la familia, lleva. Ahí, ya, pues, ya te vino, ahora. Hasta el final, la veis, la Yondi, peje en escuela, les apena, ya, poina. El deber de la familia, lleva. Ojalá, ahí, sube, cuita, si ojalá, sube. Encarnación, ve. Ayuda a tu uje en no aquí, porque siempre me madruga, mande a la ñaja con la tracción, Javi Lucas, para el turno correspondiente a llevar ñaja, no mande a nada, yo porque ñandreta, hasta las asías, hasta las asías, entonces ña madruga y mi mande a la que tengo un chingo, ya ve todo, te sirva su java, lleva a pindas a él, pero ya puedo curir, a Hugo Pitu, por nada, se puede apoyar todo, para que vean ñaja en mi apoyo, ojo en tu jamón este, espectacular. Saludos y bendiciones a doña Eli Baez, gracias. Buenos Aires. Capital, y en Buenos Aires, capital, y no, mira. Saludos a la gente de Buenos Aires. Saludos a la gente de la Argentina, ¿eh? Capital de mis amores. Asunción del Paraguay, ¿va? Sí, señor. Asunción del Paraguay es capital de mis amores. Sí, señor. Gracias, Lucas. Jueves, Arapu, jueves, sí, señor. 24 de septiembre del año 2026 de Jebari. Y. Estamos ya a puerta del Lindin Don Jay Lucas, a las pintas. 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Ayer para la, él está diciendo que rico, vamos a llevarle comandado un poquito de vino. Pero eso ya queda a gusto de cada uno, lleva. Sí, señor. A las pintas. Espectacular. Saludos para todos. Bendiciones, Manté. Espectacular. Yandere envía poca. Le tengo tu jornal por jueves 87.9 Radio Nueva Alborada FM de UPB. Llamamos a la envía Gina. Y lunes de edad. YouTube, Pompine. Choco Cueja, todo igual. Y la ITV. Un añito del programa acá, le tengo un jalón, ni que me des ahí, no me tajina, ni que me des a la Haití, el 6 de octubre, ya con vida, un año de vida con el programa acá, le tengo un jalón, allá le como a po, yo pues, y po, a la cámara, el 6 de octubre, no me tajina, ya pues, tenemos que imaginar, sí, pues, estrella de. Ahora, joder, se llevan de día, semana, pues, se andaba ahí, mes, que tú ni que si yo le hago a niña, mojaña, me piden, me ya para allí, me apea, mojaña, donde. A ver, llena lo que hace. Pero siempre hay que agradecer a Dios, a llevar ya le con el bebé este sain. Pero tú si te invadea, ya le corte sain, ya pues, ah, y gusto mañana, mitad. Ya pues, ah, ya y gusto mañana. Entonces, siempre hay que ser agradecido en la vida. Espectacular. Nayendo, ve por ahí, Lucas.
Ya entró de pura gente, ya recuerdo un Luis Báez pedido y algo de Frank Cabral. Chela, estamos en el lugar, ya vuelvo, ya ando, mi tamba, vaina la ya vuelvo, a ver, Lucas, cómo se coge, pues viene. A ver, dice, mamá, lo veo, todo ando, mira, ando, usted se mamá, juega algo por la mesa. Mi chama, me romántico, coño, es un miñón de mo, Me mando a mí, de arena, juega algo por la mesa, ahorita. Sí, no va, ya la IP, y nada, cubo, y nada, así que, estoy engañando, ya se mamá, me capto, ya, sí, ya me voy a seguir uniendo, mira. Lo que a veces dice, mamá, se compra en mi captura, moco, juega cada grupo, mamá. Y para todos los amigos que gustan, chamamé, pina, oye, cuema, y donde va a poder aprender a depender de la ITV, soco, pues, a todo el guay.

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Vos a para poquear hoy, vas a imaginar para poquear hoy, va 37 minutos a la hora ahí, 7:05 de la tarde, 37 minutos, ñan en el Paraguay, tú sacó ya, ven, ñan en el Viaposca, ahora este, pues tú, jalo, pues fue 87.9 Radio Nueva Alborada FM, no pibe. Espectacular, lo que hay de música, a veces se llama, me llegó toda la semana ya, qué linda canción, voy a hacer, ya llego, que mañana, señor, y señor. Pura gente donde tenía tú, Lucas. Caru, un guajeo. Y Frank, hablar el latino. Estaba yo yendo de curi. Don Luis Baez. Ah, me voy añadiendo, Lucas. Otro Frank, hablar el día de ahí. La vida continua. Sí, señor, espectacular. Entonces, me voy por allá y acá. Añadiendo a Luis Baez. Bueno, ahí está. Vamos a pues añadiendo. Mi estrella perdida, o sea. Sembuya cañimbu. Cañu, ya había sembuya, ojo. Voy a poner estrella a jugar, imagino. Muy bien. Espectacular, Lucas. Pues ya no era vos, ¿no, Lucas? Qué barba esa. Sí, señor. Pues te dijo así. Naja. Vaya, tico. Comenamos la puta y viernes, Lucas. La puta y viernes, viene folclore. Bueno, sí, señor. Yo no tengo mi propio Sí, así que venía a empezar con. Y a la mitad de nada, tomé ese niño en tu peite. Y bueno, viernes folclore, eres igual. Viernes, alupa, venga, bueno, si Dios quiere, sí. Esta actividad, ya, Lucas. Hay muchas actividades, allí va. Hoy es tiempo por agua, Lucas. Y nada, con ajá, me está, ya está. Hay actividad, venía a empezar con higiene, fin de semana. Ahí nada. Ese tico viene, a ver, viene. Tinglado municipal, que está actividad, ahí nada, fin de semana, Lucas. Elección de la Miss Primavera. Miss Primavera 2026 de Jehová. Sí, señor. Con la discoteca LNG La Disco. Ahí está. Ahí está cool. Sí. Saludos al amigo Antonio Cáceres. Ahí está. Inicio de morada. Tiempo ahí que ya puto soy en el que hay Lucas. Sí, señor. Saludos y bendiciones al amigo Antonio Cáceres. En hombre, está bien, hoy en día bien, Lucas. A ver, vecino pato, ¿viste? No sé, dime, tío, yo puse con la jaco sábado, entonces ya pudiste entender, ¿verdad? Para toda la juventud, yo soy pato, y quería participar, entonces. A la gran fiesta de la primavera, ya me la hicieron en la misma primavera, y contagié nada, 10 mil, y nada, entrada, cena. A ver, pillete, hoy en día ya para irte a sí, señor, espectacular, cuando me estaba, tío, por antes ya iría a echar, sin un pronóstico. Entonces va a ser. Está muy lindo la fiesta porque estamos todavía en el mes de la primavera, lleva, hay que disfrutarlo al máximo, con mucho respeto, con mucha gana, ve con. Entonces ya voy a paño, ya japón, ya japón, ya la ayuda a todos los jóvenes, entonces yo cuidaba, yo cuidaba a paño cuando me están a la Pecheta Javi, ya yo guaja, pues ya yo presente, ya se llama Pecheta Javi, a niña y sirena de la pisape, niña otro y otro, la lleva ni cuña Caraíbe, ya repetá, Caraíbe, porque se acuerda ahora hasta la. Iñe Muñaré, vecina. Sí, señor. Bueno, hasta la ahí. Mi cuñada y nieta. A veces, entonces, hay que cuidarnos todos. Porque, bien sabemos, los hombres debemos cuidar a las mujeres. Eso es el deber, llevándose. Y no solamente cuidar a Yepa Gina, a Nita y a poco hace más, sino con el respeto de toda la juventud maravillosa. Y sabemos que la juventud de Nueva Brás sabe divertirse, llevándose con mucho. Vaya seguridad, ya página AE, que Jota Jaina y que es Jota Tibia, su hijo ya ahora poco en Tipas AB en el tinglado municipal de Nueva Alborada. Bueno, Janiente de Nico, otro ahí, porque ya de la pelo mi teñico, para este movimiento, pero entonces ya cuida la velocidad, ya digamos, ni en el capo gilendo y nada, y me daban de anguirujo en el día manejaba. Eso eran de motos, eran de vehículos, de camionetas, ya sea ya. Que tengo ese ya pero ni accidente, porque bien sabemos cuando uno está tomado, ya pierde la conciencia un poquito. Hasta se acuyan de pipo y pama, donde pomia ya se diga, se ve más. Entonces, es mejor entregar al que no ha tomado tanto a llevar, que tengo ese ya pero ni getamba. A lo mejor es invadir, no me cuatro dice ni vida, pero yo se lo digo por experiencia, porque también fui joven un día, un tiempo. Se lo pide llevar siempre en la juventud, pero porque yo estoy al lado de la juventud, siempre a apoyar su escuela en todos los sentidos, llevar, pero siempre con el respeto, con el debido respeto, llevar siempre a hacer la cosa, Lucas. Siempre en de mismo, ahí entenderemos, ahí siendo los hijos, y siempre a ver, cuidar que están Lucas. A pesar, porque va a ser tico triste cuando.
nos pasa algo, vas a pedir hoy en día, y esto es la situación, Lucas. Y esto es la situación, en caso de accidentar, hoy van a andar accidentar, cuando hay irresponsable, hoy para andar de huir, y así, cuando se lleva a recoger, y nadie va a llevar, que todo vamos a hacer ya recabar fondo a mí, que todo vamos a hacer algunos golpes, y algunos tratamientos ya seguía, llevándose ahí, y me apeñamos a ni a ella molesta a tercero a llevar, ¿por qué? No, esa YouTube para entrar en la situación, es mejor llevar dicho, es mejor prevenir que lamentar. Entonces, niño prevenir, yo cuida padre, que tengo ese año más exponado, vamos, ya happy, vamos a hacer Javi a ver para el cielo con mucho gozo y ahí Lucas. Entonces es importante cuidar desde la tierra yepa hasta el cielo final. Salud, bendiciones. Bueno, ya. Y ya. Salud. Me te mandé. Hola. Villa. A través de candidato a concejal del señor Fabián Alvarenga. Lista 5, opción 9. Pide su voto de confianza. Llevo también. Lista 5, opción 9. Fabián Alvarenga.

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1: Oye, Lucas, muchas gracias. Irundi, Papo, Cuenero, ya se maina, Papo, Cuenero, ya se va 47 minutos, la ley 7.5, la tarde 47 minutos, ya está Paraguay, tú y saco ya de. Ñandene, via posca, ahora te voy a tu jalón, pues fue 87.9 Radio Nueva Alborada FM, no pibe. Ya les comete, vais a tico. Audio, Lucas, ya ando por ahí. Pero veo, ya un poco, yo voy a poner piñando, cuy, Lucas. Mi sueño dorado, o sea, una gente, ¿eh? Pablo Barrio. Barrio Ñapay. Exactamente. Espectacular lo que hace. Y gustó como una jaipea. Gracias, gracias, Guillemante. Ya la contiñe, Lucas. Ya la cuestión, ya de Anguiru. Agustín. 8 y 10. Ya no vino, ya de Anguiru. Gracias.
2: Papá, y si yo me te coma el aporte. Capitú viniendo, o sea, si cae lejos, cuesteo, o sea, a mí. O sea, a mí, o sea, a mí, o sea, a mí, o sea, a mí, o sea, a mí, a ver. Radio 8 y demás, ya me sacan, en cada día en todo el programa, pero nada. Mañana 9, ¿viste? Mañana 9, ese teléfono de Coco.
1: Muchas gracias al amigo Agustín. Agustín, no, papá, pues no, ¿sabes? Me da allí portaba y ir a Yepe, ande, pero pues se ve que Yepe está por allí, más, es a Yepe allí, más, ande, pero no es importante ahí, ¿no? Gracias, Agustín, lo importante es que la siempre ponen tú, cuando digo, ¿no? Siempre me llevo esa capa de Jaro, güey. Te di muchas gracias, mandé por la sintonía, por la preferencia, lleva. Zona 8. Y está ya la coñada de Jaro, mi zona local. Por la hora de hoy, zona de la hora, tú se acuerdas de lleva. Ya estoy teniendo en tu llave de coja. Pese a Agustín, si hay nada, poca mi mía, oye, oye, en tu caña de la mitad, lleva. Es muy importante, ja. Muchas gracias, mandé. A ver, Lucas, ya, oye, por acá, me dejan de pedidos musicales. Ah, pues por ejemplo, lo que yo, oye, oye, da, topamos bien, esto me enseña. Ya en tu caso, de escuela, Lucas, ¿eh? Andan Girú, Agustín, pero nada, 8 y vaina. Arriero Paite. ¿Cómo que hay ya va? Eso era entonces Arriero Paite, Arriero Porte, Moco y Pura Giro. Espectacular, Lucas. Ney, a mí Moco y Pura Giro, pero yo, y te mando mi tan, ya no, Lucas, me cago, tú, pillato, anga, ni que me cambie de dialina, ni que, pero va a tener ni me vuelve a vender por jueves, porque pegué a un gente y nada. El especial de la lista 5, ayer para Alianza Nueva Alborada. Como acaba de ir nada, mañana que te va a vender Silvia Acuña, pues se va a ir con la compañera Reina Cubilla. Para muchas informaciones, invitaciones, ya le cojo en Añepuití.

para estar informado a veces de todas las actividades que viene realizando la lista 5, Alianza Nueva Alborada, a venir a candidata a intendente de Cuñacaraí, Mónica Sey. Así que, después de dentro de TV, que también se va a perseguir en sintonía de la radio. A Guillemante Lucas, como siempre, el excelente trabajo, espectacular. Gracias a Bahía dentro de TV, a Guillemante dentro de TV, a Guillemante en Bú, mensajes, textos a Bahía, en el que bueno, muchísimas gracias a toda la audiencia que estaba en sintonía y en el Endúa, voy a llevar este término en Endúa, su corazón, un Dios se lo pague, muchas gracias de corazón. Comeramos tu padre, siente y llaman buen va, Ni me llegó un día que lo invitaba a partir de 16 hasta las 18 horas. Papo te a la bobi, papo a la bobi de la página, en el MPO, acá a los tempos. Muchas gracias, mis queridos amigos, y no se olviden que Dios siempre ocupe el primer lugar en su vida. Muchas gracias, permiso.

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1: Son las 5 con 53 minutos.
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0: Muy buenas tardes a toda la audiencia de la 87.9 Nueva Alborada FM. Damos inicio al programa exclusivo de la lista 5 Alianza Nueva Alborada, la fuerza que nos representa. En miras ya a las próximas elecciones municipales, donde vamos a estar eligiendo nuevas autoridades que van a llevar el rumbo de nuestro distrito por unos 5 años y más también, si se puede, ¿sí? Así que vamos a estar eligiendo y tenemos que elegir bien. Estamos listos ya para poder acompañar a cada rinconcito de nuestro querido distrito Nueva Alborada, localidades vecinas a nivel país y fuera del país también. Por la aplicación vía internet pueden escucharnos, vernos y seguirnos también cada tarde con este programa exclusivo de la lista 5 Alianza Nueva Alborada. Un minutito transcurrido de las 18 horas, tarde de jueves 24 de septiembre. Sí, jornada súper linda, fresquita también, las primeras horas de la mañana frías, sí, luego se tornó más fresquita. Y promete ascender un poquito más la temperatura también en el transcurso de estos días. Estamos ya en mesa de trabajo con visitas también, con gente que van a estar compartiendo con nosotros el programa el día de hoy. Así que estamos contentos de poder recibir a tanta gente maravillosa también que siempre nos acompañan y hacen que el programa todos los días sea también distinto. Que podamos informarle a la audiencia, que podamos acompañarles todo lo que sea también el trabajo de la lista 5, acompañando a nuestra futura intendenta, la señora Mónica Yay, intendenta entonces 2026-2031 por el distrito de Nueva Alborada. Compañero de trabajo en consola técnica puesta al aire, poniendo todo a punto también. Hoy me acompaña como siempre, como todos los días nos acompaña Lucas Cañete. La juventud, los abuelos también. A Lucas también le pueden pedir su pedido musical, si quieren escuchar algo lindo en esta tarde de jueves de recuerdos también, ¿sí? Especial está nuestra visita el día de hoy, Silvio. Ya les saludo a mi compañero de trabajo, Silvio Acuña Vareiro.
1: Un saludo para vos, Reina, saludo para toda la audiencia de la 87.9 de Radio Nueva Alborada FM. Muy, pero muy buenas tardes para toda la audiencia maravillosa que está en sintonía a esta hora de la tarde, como siempre. A todas las guapas señoras, a los señores, a los niños, a las niñas, a los jóvenes en general, un saludo cordial para todos. Bienvenido al programa del especial de la lista 5, Alianza Nueva Alborada, donde tenemos la... como flamante candidata a intendente municipal 2026-2031 a la señora Mónica Yay. Y saludo cordial también a todos los candidatos a concejales municipales, quienes están a full ahí trabajando de aquí para allá y escuchando por supuesto la radio a full, así que para ellos un saludo cordial y le mandamos un pollo pumbarete ese año a Curiyú, rompe costilla para acá uno de ellos, así que te maite y pollo pum entero bestia PBI. 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Entonces, la gente, oñe junta, oñe unie, jojina, y que tojama isa, ñan en bareteve, ya jojina, allá jupijanua, el 4 de octubre, como intendente municipal 2026-2031, orejua, a la señora Mónica Esay, y todo un equipo maravilloso, orejua, ñina, acompaña, sea, ve, y su pejina, por la concejalía, entonces, que tojama isa, va, pues, y oñón 10 paja y parete de janguaja y que tu janguaja y de distrito ñambo era pa' vejina y jaoina o vera jaui porque ya tu se te imaginado mejorado jovo y falta tu hay muchas cosas. Entonces es muy importante que la gente sepa, se decida por un camino mejor porque todos queremos lo mejor, todos queremos los buenos en nuestro y por nada la ñan de distrito. Entonces un país erupina y pues tu entero de te a pedir que tu janguaja oñe uní a la lista 5. Y como decías, Reina, y por la página con jueves recuerdo, jueves TVT, porque tenemos a un señor, a un pionero de nuestro distrito ya en mesa de trabajo también, quien nos va a contar las historias de muchas ricas historias que tenemos en nuestra querida Nueva Alborada, el distrito Nueva Alborada. Entonces, han intentado hoy tiene de Icaraí, Catupurú, y no hoy cuadro a la distrito, va Eiza, Genio, y va Cuen, va Eiza, va Oñemojera va a ser un pipa, lleva Oñemojera con el distrito cogera Jaisa con Angajina. 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
0: Un antiguo poblador del distrito de Nueva Alborada, el señor Roque Pereira, nos visita y nos contará desde la época anterior a la creación del distrito de Nueva Alborada, ¿sí? Así que va a contarnos su historia también y un poquito también va a hablarnos de lo que fue en esa época, ¿no? Lo que es la administración municipal, de cómo se llevaba el distrito y antes también de la creación del distrito de Nueva Alborada. Así que vamos a compartir con él, ya también nos acompaña la señora Blanca Caballero, también la señora Liliana Costa y nos acompaña también el candidato a concejal municipal por el distrito de Nueva Alborada por la lista 5, el licenciado Alcides. Basilio Pereira, sí, casi le cambio el nombre ya, sí, Basilio Pereira está en la opción número 2 por la lista 5.
1: Concejal de Boyanayo.
0: Opción número uno, hoy estoy atrasada. Bueno, Basilio Pereira, lista 5, opción número 1, concejal municipal por el distrito de Nueva Alborada, acompañando a la señora Mónica Yay también por la lista 5, Alianza Nueva Alborada. Silvio, tenemos esta actividad para mañana que ya quiero compartir la invitación. Si se están prendiendo ya el dial, entonces mañana invitamos a la gran caravana que vamos a estar realizando saliendo desde los estudios de la 87.9, desde el predio de la radio, rumbo a Puerto Samuel. Esta gran reunión barrial y también la caravana que muchísima gente me estuvo escribiendo también para formar parte de la caravana. Entonces vamos a estar saliendo mañana a partir de las 19 horas más o menos desde los estudios de la 87.9, entonces rumbo hacia Puerto Samuel. Ahí vamos a tener la reunión barrial con la gente de Puerto Samuel y alrededores. Hoy estuvo nuestra candidata, los concejales, ¿sí? Los candidatos a concejales también visitando ya lo que es el sector de Puerto Samuel y alrededores, también haciendo la invitación para esta reunión, entonces muy importante también, donde vamos a estar escuchando las propuestas de nuestra candidata a intendenta, así también los concejales que le acompañan tanto de la lista 5 como la lista 21. Entonces mañana viernes 25 de septiembre a partir de las 19 horas vamos a estar todos rumbo hacia Puerto Samuel con la gran caravana, así que si quieren sumarse tienen tiempo todavía de poder entonces acercarse mañana hasta el predio de la 87.9 y de ahí salimos todos rumbo hacia Puerto Samuel, hacia el domicilio de don Silverio Balbuena. Ahí está todo preparado ya el predio entonces para poder compartir esta reunión en la cual vamos a estar escuchando las propuestas de nuestra candidata a intendente, la señora Mónica Yay, los concejales también, y luego de eso también seguido de fiesta, ya que la juventud que acompaña también a la señora Mónica Yay por la lista 5 no se podía quedar también sin celebrar su día, Silvio.
1: Totalmente, reina. Así que llevo y tiento lo que te va a invitar a su cuñeta ahí, caray, cuña, caray, me llevo ya, Juan. Éramos para por un día a la hoy, a las 19 horas, yo mismo a las 7 y media a la hora ya se llama, lleva, pero siempre hay que estar un poquito antes de que te enseñe el niño organiza por la mitad que te enseñe a se haga en caravana, porque pero ya vamos a estar 3 horas, ¿cuál es mi reina? Pues ahora veníamos a ir por la caravana.
0: Sí, la otra vez nos tomó bastante tiempo. Yo, por ejemplo, hago siempre el transcurso aquí de todos los días, como 4 veces voy y vengo. Y siempre hago 10, 15 minutos, ¿sí? Lo que tardo en llegar en casa, ¿verdad? Sin darle mucho al acelerador, ¿verdad? Pero esa vez, para la reunión que nos fuimos hacia Tres Palmitos, que es un poquito más que mi casa, pero casi la misma distancia, hicimos casi en una hora y media para llegar, por el tema de la larga fila de la gente que se fue, entonces acoplando al equipo de trabajo, porque nosotros no, en esa ocasión no preparamos esa caravana.
1: Era una sorpresa.
0: Salió así nomás, fue algo improvisado, pero siempre lo improvisado también sale bien.
1: Sí, totalmente.
0: Y bueno, entonces se fueron sumando por el camino, largas colas de vehículos, y nos íbamos así a paso de tortuga, como dice Zaira. Y llegamos entonces en un tiempo bastante considerable, así que vamos a ver qué pasa el día de mañana. Estamos todos ya emocionados, expectantes. Escuchaba mensajes que me decían: no veo la hora ya mañana de sumarme a la caravana, no veo la hora de poder ir. Y bueno, están todos emocionados también por ese tema de la caravana, y más también la reunión que tendremos en la zona de Puerto Samú.
1: Importantísimo, Reina Pañi, por tanto, en la mitad, pues ya voy a sacar por acá, porque con el amor que tengo, voy a enseñar ahí, pues ya, Jaña Jandú, Cuña Caraí, Mónica Shai, pues voy a venir a los concejales, cuidado, ahorita, pues, Activa Su, pues, ya voy a venir a Caraí, Silverio, Valbuena, Aroga, pues, voy a venir a Cotena, y con la pues, con la Activa Su, reunión, ayer, y que tengo, voy a enseñar a Jandú, ya de candidata, pues, voy a venir a escuela, ya de Jandú, Jandú, ya voy a venir a Jandú, pues, la intención, la idea, ayer, pues, voy ya quiero que Juan haga después de la reunión con toda la juventud maravillosa, porque estamos todavía en este mes tan lindo que es el mes de septiembre, que es el mes de la primavera y de la juventud. Entonces se merece que los jóvenes también tengan su espacio allí para ir con la noche y recrear o divertir. Entonces con el amor entero a partir de las 19:30 cuando se trae la caravana hoy 19 horas, hoy estamos en ya la reunión hasta el puerto Samu.
0: Así mismo, Silvio, nosotros vamos a escuchar un temita musical y luego ya venimos con el licenciado Basilio Pereira, que va por la lista 5 como candidato a concejal, opción 1, acompañando a la señora Mónica Shai, va a estar acompañando ya en mesa de trabajo.

0: Seguimos acompañando la tarde y estamos escuchando también las historias aquí contadas en la presencia. Estamos del señor Roque Pereira, antiguo poblador del distrito, que vio resurgir dos distritos, ¿sí? Vio la creación de dos distritos, nos está comentando también, así que maravillosas historias, y ojalá tuviéramos todo el tiempo del mundo para poder indagar, ¿sí? Y también compartir más, pero como que estamos limitados de tiempo. Ya estoy con el licenciado Basilio Pereira, que ya le cambié el nombre y no quiero decir su opción también por algo, y bueno, pero porque la gente tiene que saber, ¿verdad, Basilio?
1: Sí, es Reina. Bueno, muy buenas tardes a todos, buenas tardes a la audiencia, buenas tardes Silvio, acá el tío Roque Pereira, doña Blanca, la profe Liliana Costa, Lucas, bueno, muy buenas tardes. Así es, Reina, realmente hay muchas cosas que realmente a mí también me sorprende hacer de mi tío, realmente hablar con él, cada vez vamos aprendiendo algo más.
0: Sí, nos quedamos embobados mirando sus historias, ¿no? Y yo más o menos algunas historias escuché también de mi padre, cuando él vivía en su época, también cuando le cebaba el tereré solía contarme algunas cosas y me recuerda mucho las anécdotas de él también, pero es algo tan lindo poder compartir, licenciado Basilio, usted que es de su pariente cercano, que es su tío, ¿verdad? Y esto es una joya maravillosa. Y que el distrito tenga gente como él, que pasó por el distrito y que sabe mucho de esas historias, también vale la pena compartir en esta tarde de jueves con todos los que siempre nos sigue.
1: Así mismo, Reina, realmente el tío Roque realmente es una joya de la familia. Acá creo que todo el distrito de Alborada conoce, el departamento mismo de qué familia vengo, ¿verdad? Y sinceramente vamos cada vez aprendiendo algo más. Y no, eso realmente, muchas cosas llevamos a la práctica, los valores que tenemos realmente vienen de ahí, de familia, ¿no? En nuestra familia nos va a encontrar gente, digámosle, maliciosa, siempre gente de trabajo y gente que quiere salir adelante, ¿verdad? Y es lo que buscamos también con nuestra candidata, Mónica Shay, sí. Realmente caminando con ella, ayer justamente estuvimos con ella en Puerto Samuel, hoy de vuelta, y se siente el entusiasmo. Me comentaba realmente mi tío también así, viste, la gente se suma realmente sin pedir nada, la gente tiene una ilusión, tiene una esperanza, lo nuevo en esa persona y en el equipo. Y eso también nos compromete más y nos da realmente más fuerza para seguir adelante. Y esto del trabajo que se está haciendo ahora es solamente el principio, el verdadero trabajo viene después. Después, sí. Una vez, sí, que realmente lleguemos a ser autoridades, ahí es demostrar realmente como persona qué realidad podemos, qué potencial tenemos.
0: Sí.
1: Porque a veces realmente en campaña muchas cosas, gente prometen, hacen y se mueven realmente. Pero la gente no necesita solamente unos meses o unas semanas o unos días. Necesita todo el periodo o todos los años que esté con él. Entonces eso también entiende de nuestra candidata, entendió realmente al caminar por el distrito,
0: sí,
1: que las autoridades abandonan mucho a su gente. Una vez que asumen, se olvida del pueblo.
0: Sí.
1: Se olvida y entonces también justamente ahora nos estamos dando cuenta, o sea, se está dando cuenta, ya que y me imagino también los que son candidatos, ¿verdad? Que al llegar a la gente, y si no tuviste una buena gestión o no estuviste con el pueblo, la gente también eso te sacan cara y después te cobra, ¿verdad? Entonces, claro. Aprendamos de eso y sirvamos al pueblo y sigamos. Es que para eso nos eligieron, ¿verdad?
0: Y si quieres estar tiempo en los 5 años, culminar, hacer bien las cosas, porque el pueblo también tiene el poder de votarte, pero así también tiene el poder de sacarte si estás haciendo mal tu trabajo. Y más todavía si vos pensás en volver a candidatarte, ¿no? Si es que hiciste mal las cosas, entonces pues no hay factor de riesgo ahí, como digo yo, porque si vos pensaste en alguna vez en volver a candidatarte, deberías de hacer maravillas por tu distrito para poder entonces, sin lugar a duda, contar nuevamente con el respaldo de esa gente que te votó, que confió en vos, que hoy vas a sacar el distrito adelante, que no le ibas a fallar a esa gente que tantas cosas prometiste, pero llegado ese momento abandonaste a tu gente, ¿sí? Eso es... no es verídico, es verdad, es veraz, pasa en muchos lugares, no solamente acá, Basilio. Y también lo que quiero rescatar, Basilio, seguramente que vos viste también tus recorridos por estos ramales, por las zonas. La gente que se vuelca a la lista 5 por la señora Mónica Yay, los candidatos a concejales, es increíble, pero no piden mucho. No piden ahora efectivo, no piden ayuda. ¿Saben qué piden la gente que se vuelca a la lista 5? Piden el cambio. Eso es lo que llevan en cuenta. Y se ponen la camiseta del distrito, licenciado, se ponen camiseta del distrito, y lo digo porque yo, mucha gente me llama y me dice: nosotros acá tenemos 7 votos para Mónica y los concejales vamos a elegir, pero tenemos 7 votos para Mónica y no le pedimos nada, y ni siquiera hace falta que venga a visitarnos. Si le da el tiempito, que venga, pero si no le da el tiempo, no importa, nosotros vamos a ir con nuestro propio vehículo, vamos a llegar y vamos a alzar ya de intendenta, porque le queremos, porque valoramos su esfuerzo, porque es una valiente, porque está luchando por todo el distrito de Nueva Alborá, y nosotros, una forma de agradecerle es su valentía, y las concejales que le acompañan, es ir a depositar ese voto de confianza por ella. Ni siquiera eso te piden, que vos vayas a visitarle siquiera. ¿Por qué? Porque es una forma de ayudar a la ciudadanía también a esto, que es un equipo de trabajo, licenciado.
1: Así mismo, Reina, realmente se siente eso. Realmente la gente no pide mucho, pero pide a gritos un cambio, realmente.
0: Sí.
1: Pide a gritos un cambio, y la gente se está volcando a la lista 5. Realmente cada vez que, digamos, se acerca más a las elecciones, la gente se está identificando más. Más y más, primero tipo dudando, pero después ves el gran respaldo que tiene la lista 5 hacia la persona de Mónica Yay. Y este equipo realmente es un equipo, yo realmente primera vez, sin precedentes, la unión, como dice nuestro eslogan, unión e igualdad, la unión de todos los partidos.
0: Sí.
1: Acá hay gente, por ejemplo, del Partido Liberal, te comento, Elena, yo soy actualmente el presidente del Partido Liberal acá en Nueva Alborada. Y estoy apoyando fuertemente realmente la candidatura de Mónica. Y así como yo soy presidente del Partido Liberal, hay gente inclusive del Partido Colorado que, vos decís, nunca iba a estar unidos, ¿verdad? En este empuja de esto.
0: Es algo, que se logró es una hazaña extraordinaria ya en el distrito con este equipo de trabajo.
1: Sinceramente, es una gran hazaña, porque acá estamos unidos de todos. Y acá ya no vamos por las banderías políticas o por los colores, sino vamos por la persona y por el bien común que queremos por nuestro distrito realmente. Porque si vamos a ir por un color o demás cosas, ya pienso que en Nueva Alborada la gente se despertó. Ya no va por el fanatismo, sino vamos por las personas y por su hoja de vida y por el camino que fue recorriendo y fue dejando. Entonces, elijamos a las mejores personas. Las mejores personas y la mejor persona para llevar nuestro distrito adelante es la persona de Mónica Yay. Y los concejales, verdad que estamos realmente... Todos somos excelentes personas. Yo sé que no vamos a poder ingresar todos, ¿verdad? Pero los que ingresamos tenemos el compromiso de llevar adelante nuestro distrito y acompañar a la intendenta Mónica Yay. Y los que no pueden ingresar, el compromiso de la candidata es también trabajar y llevar adelante sus proyectos.
0: Exactamente. Sí, tenemos ya con los candidatos a concejales, ganamos de lejos porque tenemos cantidad. Ya que tenemos los candidatos a concejales por la lista 5 y la lista 21. Entonces también están los candidatos suplentes, que todos también están activando en su zona, ayudando también de una u otra manera. Entonces somos un equipo de trabajo maravilloso que viene trabajando, y así como lo dice el licenciado Basilio Pereira, en este grupo de trabajo no existe bandería política, y en el distrito también debería de ser así una vez que asuma la autoridad, ¿no, Basilio? Porque... totalmente ya se ve, ¿verdad?, que vos te candidatás por el distrito, no Alborada. Vos te candidatás para ser intendenta del distrito, no para el Partido Colorado, para el Partido Liberal ni para el Encuentro Nacional. Vos te candidatás por la gente del distrito. Entonces, es la bandera, la única bandera tiene que ser la bandera del distrito, y eso ya hace mucho teníamos que haber asimilado, ¿verdad?, las autoridades que estaban trabajando ya en esos tiempos. Las personas que estaban trabajando para ser autoridades ya hace mucho que tenían que tener esa visión, no solamente ahora.
1: Así mismo, Reina, realmente esto, pero como te digo, la gente va cambiando de mentalidad, hay gente nueva, se está renovando, y eso es bueno, realmente es bueno, porque pienso también que se van inyectando nuevas ideas, nuevas personas y nuevos jóvenes que van a votar por primera vez también. Entonces también va la invitación para ellos, ¿verdad? Para poder sumarse al equipo. Realmente hay muchos proyectos, buenos proyectos que queremos realizar con ella. La candidata tiene excelentes proyectos para ellos, porque como digo, a veces se le deja de lado a ellos realmente, y ellos son el presente. El presente, no el futuro, ellos están ahora y necesitan ahora, ¿verdad? Y formar futuros líderes, porque mucha gente se aleja de la política porque pierde credibilidad, o sea, no, los políticos perdieron credibilidad.
0: Sí.
1: Entonces muchos no quieren involucrarse. Entonces tratar de incentivar y tratar de recuperar nuevamente esa credibilidad hacia la parte política.
0: Siempre escuchamos eso, y es de larga data, ya que siempre yo escucho de los jóvenes, ¿verdad? No me quiero involucrar, yo no me quiero meter en la política, pero los políticos son así, ¿verdad? Como lo peor que hay en la sociedad, los políticos, ¿verdad? Y yo siempre reitero eso, que la política es gestión, es trabajo por una localidad, por un sector, ese don de servicio a la comunidad. Sí, es bueno cuando la política se hace bien, en pos y en miras de su ciudadanía, de su gente, la gente que necesita. Porque por ahí yo con mi trabajo me conformo, nunca viví de la política, nunca me fue, ni me vino, ni me importa quién gane, ni quién suba, ¿verdad? Pero sí hay gente que depende de eso, licenciado. Hay gente que necesita esa ayuda, que necesita que la gente que esté ahí arriba, que tenga la posibilidad de golpear al distrito, no a los por eso, y trabajo su gente. Hay muchísima más gente que necesita en el distrito que la gente que no necesita. Esa es la realidad.
1: Así mismo, Reina, realmente. Y a veces me duele mucho en el alma que a veces el político, o sea, el que viene de las malas prácticas, venga y te quiera sobornar o quiera comprar conciencia. Realmente acá lo que se necesita es que las instituciones funcionen. Por ejemplo, el puesto de salud, que vayas y tengas una atención, tengas una ambulancia, tengas los medicamentos que necesites, ¿verdad?
0: Sí.
1: Y que en la comisaría vayas y encuentres, digámosle, que haya seguridad. Entonces las instituciones deben de funcionar. Si las instituciones funcionan, es mucho más fácil y la gente realmente se evita tener muchos problemas.
0: Exactamente. Vos decías, comentabas también la parte más sensible, que es la parte de la salud, ¿no? A veces apenas se junta para su nasta, o por ahí no tiene un móvil, contrata a alguien para que le traiga el puesto de salud. Viene el puesto de salud después de esperar, ponele mediodía a veces para ser atendido. Son atendidos, se le da una receta, ¿y qué pasa? No hay medicamentos. Apenas llegó al puesto de salud, apenas, pidiendo ayuda llegó quizás, y no hay medicamentos. Hoy en día, el licenciado, yo por ejemplo, tengo mi mamá que tiene la presión, problemas de la presión arterial, ¿verdad? Hace como 3 meses que no hay medicamentos para la presión arterial. Y vos te dicen, no hay. Y vos tenés que ir a comprar, porque si no compras eso, no contás. Porque cuando es presión arterial de larga, tenés que tener. Entonces, esa es la realidad. Y a veces nos cuesta mismo, nos cuesta decidirnos cuando estamos demasiado mal, ya luego vamos al puesto de salud porque sabemos que vamos a esperar mucho. Y más todavía la presión alta es traicionera. Vos por ir a esperar mucho y que te atiendan, vos ya te pusiste nervioso y te subió al tope lo que tenías de presión, ya se infló. Y suele pasar eso. Yo sufría eso con mi papá, como cuando me iba al puesto de salud y por esperar él ya se descomponía de mí. Y así suele pasar, y son realidades cotidianas del día a día que tienen que ser subsanadas en un buen gobierno municipal, que tenemos que ayudar a esa gente que de verdad está en manos, en este momento, por ejemplo, de la desidia.
1: La verdad que sí, Reina, realmente muchísima gente que está en la desidia, realmente, y no digo no es a nivel nacional, es eso realmente,
0: sí.
1: A nivel nacional, no solamente de municipal, ¿verdad? Y bueno, como te digo, depende, empecemos de ahora, empecemos nosotros. Y justamente con el voto vos das y vos puedes cambiar la historia. Cambiar la historia, ¿por qué? Poniendo gente que en realidad tenga un interés por su distrito, gente que en realidad quiera trabajar, ¿no? Y como digo, vamos por la persona, no vamos por el color ni por un partido político, ¿no? Entonces, eso yo le invito a la gente realmente que se sume. Que se suma a la lista 5, realmente que este equipo es es muy grande realmente. Y vamos a trabajar, hay muchas cosas por el distrito que faltan hacer realmente, y de la mano de la señora Mónica Shea, nuestra, yo digo intendenta ya realmente, sí, porque
0: falta poquito.
1: Solamente falta nomás que oficializar eso del día del voto, ¿verdad? Pero sinceramente se sienten en todos los rincones, no solamente en el distrito, ¿verdad? Gente de otros distritos mismos, realmente yo hablando con la gente dicen, Mónica iba a Nueva Alborada, va a ser la intendenta. Entonces, decirle a la gente que se sumen a la lista 5, se sumen y realmente le hacemos a Mónica Shea como intendente de Nueva Alborada.
0: Excelente, licenciado Silvio Pereira. Entonces, hoy estuviste también con las visitas casa a casa, haciendo la invitación también un poquito.
1: Sí, ¿no? Sí, tuvimos la visita casa a casa, casas que todavía no habíamos visitado, y también las invitaciones estábamos haciendo hoy, mañana de vuelta lo que no nos llegamos, ¿verdad?
0: Claro.
1: Pero a través de este medio ya invitarles para mañana en el pedido del señor Silverio Balbuena, en la esquina de la comisaría en calle 18, ¿verdad? Vamos a tener reunión barrial, vamos a salir de acá a la radio en una caravana, la caravana que entusiasma a la candidata, entusiasma a toda la gente, a los concejales.
0: Los jóvenes también.
1: Los jóvenes también realmente, piensamente, porque eso es el fin de una caravana realmente, ¿verdad? Demostrar también el entusiasmo y fuerza, ¿verdad? Entonces, nuevamente invitarle a toda la gente y para que vaya y nos escuche, escuche las propuestas de la candidata, de la gente y se sume a la lista 5.
0: Excelente. Licenciado Basilio Pereira, acompañando a la señora Mónica Shea como candidato a concejal municipal por el distrito de Nueva Alborada por la lista 5, Alianza Nueva Alborada, opción 1. Para por el licenciado Basilio Pereira, lista 5, opción 1. Súper fácil, ¿verdad?
1: Súper fácil, súper fácil. 5-5-1, Reina. No, no puede ver. 5.
0: El 5.
1: El 5, sí, la señora Mónica Shea, la intendenta municipal, te despliega la parte de concejalía, te va en el número 5 nuevamente.
0: Sí.
1: Y en el número 1, la primera opción, ahí le encontrás a Basilio Pereira.
0: Excelente. Tema, si no tenés nada más para agregar.
1: No, nada más,
0: Reina. Bueno, un tema musical y vamos ya con tu tío porque tiene la historia. Él no sé si vamos a varias historias, pero super, así super. Que. Ya, y también al compañero Silvio Acuña Vareiro. Bueno, un temita, ya volvemos.

0: Gracias, Lucas. Seguimos aquí en el programa de la Lista 5. Alianza Nueva Alborada, la fuerza que nos representa, Unión de Igualdad, candidata a intendente municipal 2026-2031, la señora Mónica Shay. Sí, señor, espectacular. Caro Lado por una vaina. Sí, fue Caro por la mitad. Jueves del recuerdo, jueves de TVT y con la mitad. 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muchas gracias a Guillermo Andende, don Roque, en Buya Jagüere, la envía pobre, bienvenido, Maite Imante, al programa de la Lista 5.
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0: 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Esto está haciendo G3, ¿no? Pero estamos ahí con algo que ir a través de Setúa y allá para allá. Vamos a acabar por ahí ya, mañana no. 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
0: Excelente, don Roque. 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
1: 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Entonces, la gestión es por sobre todas las cosas. 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
1: Gestión.
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1: Qué bueno. Excelente. Don Roque. Entonces ya le comí de Iñepo Ando, imagina, Mava o Yapó la puente, el primer puente en Tres Palmitos.
0: Apearon Yapó porque era copiar la puente almorada, pues impetir y poner Yapó a cuestado y pesa. 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
1: A don Juan Tepper. Saludos entonces a don Juan Tepper.
0: Sí, por eso, con Angalaro, había cuando mi maíz era con 87 años.
1: Ahí está, parece 25, parece 25. Ya no voy a sacar mi kepi. No voy a sacar mi kepi. Así es. Con mis 46 años no voy a sacar mi kepi. Así es que mi respeto para usted. Bueno, y usted te ha ido, Roque. Lucas, si tú ya te tienes por aquí, lleva. Mientras ya acomodaba, ya ojina, veía Maputu y mía, veía de Anguilú, porque no vale, ya usted te dice el primer día, pues hoy. A lo mejor tú sabes, está yendo a visitar, veía y nada. Entonces, Lucas, vamos a escuchar una canción mientras recibimos un mensaje también, Lucas.

0: Ya son las 19 horas, 3 minutos en todo el territorio nacional. Seguimos aquí en la 87.9 de Radio Nueva Aurora FM, el programa exclusivo de la Lista 5, Alianza Nueva Alborada. La fuerza que nos representa Unión de Igualdad, candidata a intendente municipal 2026-2031, la señora Mónica Shay y un concejal, que hay candidatos concejales muy buenos, espectaculares, que trabajan, que quieren seguir trabajando por nuestro querido distrito. Saludos a toda la gente del Partido de la Juventud, a todos los candidatos a concejales y también de la Lista 5. Un saludo cordial para cada uno de los concejales y a esa juventud maravillosa que son la esperanza de hoy, del mañana y del presente. Un saludo cordial para cada uno de ellos y para todas las señoras, los señores que están en sintonía a esta hora de la tarde ahí tomando su matecito, algunos ya preparando algo rico para la cena, mientras nosotros le estamos acompañando a través de su receptor con nuestros proyectos, con nuestros buenos proyectos y también con estas ricas historias que estamos escuchando con el señor que nos está relatando Pocaraí Marangatú, don Roque Pereira. Es un señor digno de aplaudir porque tiene conocedor de muchas cosas. Está Pocaraí inteligente, Ñacapuruzú, entonces con ese ya valorará que tú jamás sabes y aprendes y cuellas. Principalmente me dedico a la juventud maravillosa. Son experiencias que nosotros no estamos viviendo en nuestra carne propia, pero él sí. Tantas cosas allí para hombre uñande de Yajaojina. Y esto es muy importante y hay que aplaudir y tienes que tener nuestro respeto. Don Roque, va a irse a ti. ¿Cuál es el Curibe tema de Acerrar? Ya cerrar, guape, irá. Y más de cada un tepe. Esa pella por acá depende de mi amimba.
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0: Qué bueno, importantísimo, porque vamos a hacer la de ella caso. Jada, no sé, tomó el arroyo, esto no sé, era Wake Ware, y no sé, nada, tuve.
1: Alza prima.
0: ¿Váyate?
1: Alza prima.
0: Alza prima. Imagínate, tampoco. Ese no es un juego, tú ya no lo conoces hoy en día. Estoy cuadrado, yo, papá, mira, yo, sea foto, güey. Pero siempre yo hablo de mi programa y no solamente ahora, ¿verdad? Estas cosas que siempre me gustan, ¿verdad? Y estamos en un programa, ¿verdad? Exclusivo de la Lista 5 y gracias a toda la audiencia, ¿verdad? Que está prendidísimo ahí por dejarnos poder relatar, ¿verdad? Estas cosas, Cocaraica, Tupurigo, Guayna, Buyende, porque son ricas historias, ¿eh? Imagínate, 86 años de vida. 87 años de vida. 87 años de vida, hijo de un, ¿cómo era?
1: Francisco Precabo, primero de la guerra del Chaco.
0: Imagínate un poco. Impresionante, entonces son reliquias que tenemos en nuestro distrito y sabes cosas, no solamente habla por hablar, sino también que vivió en el momento. Y eso es muy importante que hoy en día que nuestra juventud sepa también. Es una forma también de poder inculcar a esa juventud para que pueda unirse en muchas cosas.
1: Pensé porque Yandel y de juventud fuera prácticamente no hay que haber. Porque sé esta historia del Paraguay, porque se le pala a dos grandes guerras del Paraguay. La primera triple alianza, la guerra del Chaco, a la de Paitear, hermosos libros. A Pepe Tidiape, a papá Puñel, oye, ya pía con la K Cañada del Carmen. Ese bueno, ese un día ajá, a esa, upea upe lugar, ahí cuajamamos, opala, papá, yo, oye, ya pira acá. Entonces, ¿cómo tiene oportunidad? Ajá, la saco, ajá, a pobre tiene estancia, pe. Upe, pe, fortín, chantagua, lado, pe, upe, pe, en la estancia, pero no me ajé, la, ja, oye, ya pija huepe, pero por lo menos la saco ahí cuá.
0: ¿Penuria la saco?
1: Ahí cuá la saco, ahí cuá la penuria, huepe ya está huepe, porque huepe naja, ey, la cualquiera ante Juana, hoy quiera, si es como profesional, la ja, huepe cubrí porque más por tractor, pero ya por tapé hasta jamar. Huepe, ajá, ahí como parte de sanidad, como la recó, buen estudio sobre enfermería, ajá, y como, como sanidad, y la estancia, ¿ve? Pero no, daja ellos, Pepe la yaja, ya y copo, ¿no? Que Pepe en Apóramo, o Pepe naipori arete, naipori domingo, naipori Semana Santa, naipori Año Nuevo, naipori Navidad, arenba Apóana, o si no, ya vereña mosema la de trabajo. Entonces, se pega la jaja que bueno, siempre daja eira, personal, nada más, a veces, hay que procurar, se te, hay pola, se cosa, ¿no? A la se viene esta, ¿no? 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
0: Espectacular, don Roque, ya agradeciendo ya por llegar, ¿verdad? Aquí en nuestro programa, Arwey, te irá a Areyuja, güeres, amiola. Tembia Pope, ayer página de la lista 5. Entonces, algunas palabras para toda la gente linda. Y si te panderes, ahí naco acuña craipe, don Roque, a doña Mónica, y a todo este equipo maravilloso. O bueno, a su página dentro de este equipo de trabajo, porque son gente que quiere trabajar por todo, porque la gente, o esa upeisa, oye, o toma decisión, y que tú jamás se aveína, o bueno, su escuela.
1: Pea, ya, y por ahí te arco, ya, experiencia sobre Pea, porque...

0: Oré y te puedo apostar 3 años consecutivos de que se me vuelve el brazo derecho, curie del intendente, estaron a po. Quiere decir que era muy gente o valeva, oye elegí, o pedido elegí otro, oye elegí, oye reelegí, llegué. Cosas insólitas, increíbles, cosas. Tercer mandato, ¿no? Con el profesor Regata Magina y el profesor Benítez. El propio presidente seccional de Itapuapo por apoyar la hora de trabajo, pero se llama la tercer periodo. ¿No? Así es que la ya por Naipori color, Naipori imbabe, Naipori religión, o vale la olla por la intendente en condición o respetarla y distrito, pues, o respetarla y gente, pues, a su pena y por la religión. Es tu aguazú, o sea, si aguazú del distrito, sin distinción de nada, a opiarla el mejor trabajo o ya pueda cualquier candidato a intendente o concejal. El concejal, a intendente, el mismo valor, o bueno, porque se acuerda, Pepe, el abrazo derecho de todo el distrito, ya le coben y ande representado, Pepe, acuerda, Pepe, ahí, yandeña, muy, porque yandeña votaste se cura, yandeña. Entonces, yande necesidad, hay cura y cuana, a resolver, yande oír bien las posibilidades.
1: Espectacular. Muchas gracias, don Roque, por tu presencia nuevamente. A Guillermo, antes a tu padre, haciéndolo vas a siempre, a ese equipo, onda positiva, su cabaña, es contagiable juventud, peina de espíritu. Con esta edad que tenés, con eso no te estoy llamando viejo, don. Al contrario, juventud maravillosa para mí, con ese espíritu como habla, así que hacemos pirimba, don Roque, y mi abuela me zapaba por andar para ahí.
0: Pensaste, ya por 4 años yo jugué, ayudamos a estar la gente, y cuál yo jugué a 42 años jugué, pese a que yo le quita por ti, oí gente, y cuál jugué, ayuda jugué. A usted visitar y se ayuda y tal parte de gente se salvaba con su vida, o sea, mamá me salvaba con su vida, su hermana me salvaba con su vida, a mañana, a lo mejor no mando a ver, me han hecho 40 años, me empecé por, pero sé, siempre sé cuál, hacer respetar a la gente, hacer respetar entero Betepe, porque el respeto es el valor de una persona.
1: Excelente, muchas gracias. Espectacular. Seguimos aquí en el programa de la lista 5, Alianza Nueva Alborada. Un poquitito de música, Lucas, mientras nos acomodamos para poder recibir a la otra invitada también para seguir en nuestro programa. Ya son las 19 horas y 13 minutos en todo el territorio nacional. Saludo a la señora Lorena Orbea que nos está escuchando hacia la zona de F15.

0: Tarde de jueves, escuchando estas historias, y hoy sí tenemos legalmente un programa del recuerdo, compartiendo estas vivencias también de este antiguo poblador, ¿sí?, del distrito de Noa Lorada, digo bien, el señor Roque Pereira, que nos acompañó entonces con estas historias, antes de la creación del distrito de Noa Lorada. Así que espectacular estuvo la entrevista con el compañero de trabajo. Y como le dijo Silvio, le esperamos cuando él guste para seguir compartiendo de sus vivencias, de sus historias. Y entonces, porque el tiempo apremia, nosotros continuamos también con el programa porque tenemos más visitas en mesa de trabajo. Ya también es candidata a concejal municipal por la lista 5, está en la opción número 10, acompañando también muy de cerca todo este proyecto de trabajo de la lista 5, Alianza Nueva Alborada. Muy buenas tardes, Blanca.
1: Muy buenas tardes, Reina, a Silvio, Lucas, la profe Liliana que me acompaña, Basilio Pereira y al tío Roque Pereira también. Entonces, a la amable audiencia también, muy buenas tardes.
0: Muchísimas gracias. Tiempo también precioso de ustedes, porque yo siempre digo eso y recalco, el tiempo es algo que vale oro, porque el tiempo se nos va. Así que siempre también valoro la presencia de ustedes con la lista 5, en estas instancias, todo en donde estamos y todo llega y por entonces celebrar el triunfo de la lista 5 con nuestra intendenta situación en espera, ¿sí?, la señora Mónica Yay.
1: Sí, Reina, yo tengo mucha esperanza también que la señora Mónica va a ser nuestra futura intendenta, porque increíble cómo la gente va sumando, y eso sí que uno siente cómo la gente tiene una esperanza por la señora Mónica.
0: Así mismo, veníamos hablando con el licenciado Basilio Pereira también de estos recorridos casa por casa, sector por sector, invitando también para la reunión del día de mañana. El buen recibimiento, ¿sí?, la alegría que siente cada poblador cuando ve llegar al equipo de trabajo, le reciben con los brazos abiertos, con ese abrazo sincero, siempre también conversando con cada poblador, ¿verdad?, llevándole también en conocimiento a ella de todas las necesidades que surgen en cada, porque cada sector del distrito, cada localidad, cada ramal tiene sus propias necesidades y sus falencias, Blanca.
1: Sí, así mismo, Reina. Así cuando uno sale, uno también ve la necesidad que tenemos. Nuestra gente, hay mucha gente que necesita, Reina.
0: Sí.
1: Entonces, siempre me gustó trabajar, y por eso mismo ahora, con más razón, que yo veo a la señora Mónica que tiene esa voluntad, y por eso mismo le estoy acompañando para seguir trabajando más por nuestra comunidad.
0: Sabemos que vos también siempre estuviste en muchas actividades, siempre también estuviste ayudando como presidenta del PLRA, también siempre le tendiste la mano a la gente que necesita en el distrito. Sabemos también de tu trabajo siempre por la comunidad. Siempre también estuviste ahí adentro de lo que es la necesidad del distrito, porque también fuiste intendenta en su momento y conoces el distrito de Noa Lorada, y eso es importante también siempre, por eso tener tu visión de trabajo, tu visión también del tema político, ¿no?, de este trabajo que se viene haciendo en la lista 5 en miras de las próximas elecciones municipales. Y yo quiero preguntarte también eso, Blanca, ¿cómo ves al equipo? ¿Cómo ves también estas elecciones municipales? Ya que ya están llegando, falta poquito. Entonces, ¿cómo vos ves tu visión esta fecha en la cual vamos a estar eligiendo a nuevas autoridades en el distrito?
1: Mi visión, Reina, es maravilloso, diría. Sí. Porque yo veo y siento que es un equipo fuerte el que le está acompañando a la señora Mónica. Así como ella también es una mujer muy, así también el equipo que le está acompañando son guapísimos y tienen cada uno tenemos, ¿verdad?, esa, yo diría, visión.
0: Esas ganas también de que todo fluya y que salga lo que todo el pueblo está esperando, Blanca, porque todos estamos así como impacientes porque llegue la fecha ya y podemos decir al licenciado Basilio Pereira, ya solamente falta los papeles.
1: Sí, esa visión de querer llegar para trabajar por nuestro distrito, no para otra cosa, Reina. Y yo sé que con la señora Mónica vamos a lograr un buen trabajo. Vamos a hacer, como decimos también, que no todos los concejales vamos a entrar, ¿verdad? Pero el que no llega a entrar, igual vamos a seguir trabajando con la señora Mónica.
0: Eso es muy importante porque es un equipo de trabajo, eso tenemos que decirlo, es un equipo de trabajo. Entonces, al ser un equipo de trabajo, también se va a mantener eso, Blanca. Entonces, todo lo que ahora estamos ayudando, todo lo que estamos poniendo nuestro granito de arena, es para que el distrito esté mejor, ¿verdad? Esa es nuestra visión de todos los ciudadanos en general del distrito de Nueva Alborada. La mayoría vemos así, tenemos esa visión entonces de que Nueva Alborada puede surgir y puede ser y estar mejor de lo que ya está, porque realmente Nueva Alborada es una localidad súper linda, hermosa, de donde venga la gente siempre nos va a decir eso, y nosotros estamos también para potenciar eso. Las autoridades necesitan potenciar mucho más eso para que nosotros también el día de mañana, como decían estos jóvenes también, Nueva Alborada sea reconocida por todas las cosas maravillosas que se realicen en nuestra localidad.
1: Sí, Reina, así mismo. Lo que quiero volver a decir también, que tengo mucha fe y esperanza que la señora Mónica va a ganar, que vamos a ganar todo el pueblo de Nueva Alborada, porque yo me siento así, porque la gente me llama, Reina, me piden, o Faltanco Tractor, o Orera Pengo, Avellano, Catube Maroguata. Yo soy esa mujer también que siempre estoy, soy esa persona, ¿verdad?, que siempre estoy pidiendo, ¿verdad?, para las demás personas. Sí. Y gracias a Dios que estoy cumpliendo con la mayoría.
0: Excelente. Sí, tenemos un equipo en cada sector. Sí, tenemos un grupo de trabajo espectacular. Y Blanca también siempre está en contacto permanente con cada puntero, con cada persona de trabajo, ¿verdad? Porque la persona de trabajo son los que saben del trabajo que hace falta hacer y siempre también subsanar esas falencias en cada sector. Bueno, Blanca, algo más que agregar y vamos ya con la profe también que nos acompaña hoy, la profesora Liliana Acosta.
1: Sí, Reina, quiero enviar saludo.
0: Bueno.
1: A Itacajón, toda la gente de Itacajón, Puerto Cantera, de Yucuaré, Villa Alborada, Puerto Trinidad, F15, F14, F13, calle E13, calle E16, Puerto Paraíso, Puerto Samuú, 11 Estrella, calle C, calle D, calle A, 8 de Diciembre, Central, calle 55, Tres Palmito. Para cada uno envío un saludo muy especial. Y ni que pedudati la pechuga, vamos a votar el 4 de octubre por la señora Mónica Shay.
0: Lista 5, sí, Mónica Shay, intendenta. Y también estamos entonces con la señora Blanca Caballero, que ya está en la opción número 10 por la lista 5, también Alianza Nueva Alborada. Entonces, si quieren elegirla también para ser nuestra representante como concejala municipal del distrito de Nueva Alborada.
1: Así mismo, Reina, entonces para mí un placer estar compartiendo con usted. Entonces ya me despido enviando muchos saludos, abrazos para cada uno.
0: Gracias, Blanca, muchísimas gracias. Cuando guste te esperamos nuevamente. Tenemos mensajitos, voy a leer algunos y ya vamos con la profe Liliana que nos acompaña. Mucha fuerza, dice, equipo ganador, lista 5 de punta a punta, falta poco ya, luego tendremos el cambio del pueblo de Nueva Alborada con unión e igualdad para todos, estamos en el mismo objetivo, dice, 100% por el futuro. José Gamarra dice, apoyo total, muchísimas gracias a don José Gamarra entonces también por su mensaje. Buenas tardes a todos. que quieren el progreso de Nueva Alborada, dice. Excelentes palabras de mi tío Roque, dice. Él también quiere que nuestro distrito avance. Por eso está con Mónica Yay, dice. Lista 5 hasta el triunfo del 4 de octubre. Saludos para la profe Nilda, sí, Pereira, que está escuchándonos también, y le saluda cordialmente a su tío Roque, entonces, que nos acompaña también en el estudio. Gómez de 11 estrellas, dice, estamos escuchando la radio, está de 10 el programa, dice. Muchísimas gracias entonces también a la familia Gómez de 11 estrellas, saludos. Mi saludo para todos ustedes que están ahí en la mesa de trabajo. Dice, excelente el programa como todos los días. Cada día más firme con la lista 5. Se acerca el día histórico del triunfo, dice. Alborada va a escribir una página más en su historia, porque por primera vez habrá una mujer intendente en Nueva Alborada, dice. Y Tacajón está con la lista 5, me dice. La terminación 366.
2: La voz del pueblo quiere avanzar con Mónica.
0: Y realmente eso es verdad, Blanca. Va a ser la primera intendenta electa por el pueblo, ¿no?
1: Sí, la primera intendenta electa. Yo estuve en el periodo 2015,
0: sí.
1: 9 meses,
0: sí.
1: Porque falleció el intendente
0: Orlando Salinas. Sí, exacto. Entonces va a ser la primera intendenta electa por el pueblo. Así que eso ya es histórico también. Y es una realidad ya, Silvio. Bueno, ya le cedemos entonces el micrófono a la profe. Ella es jubilada, es concejala también en el año 2010-2015 con el entonces intendente Orlando Salinas. Nos acompaña la profe Liliana Acosta. También trabajó fuertemente en la institución Virgen de Fátima de Villa Alborada en compañía de la señora Mónica Yay, así que también entonces compartir con nosotros esa experiencia de poder trabajar con ella en esa institución y obviamente también compartir tu visión del equipo de la lista 5 que acompañamos fuertemente a la señora Mónica Yay.
3: Sí, así es, Reina. Muy buenas tardes a la audiencia. A Reina, Doña Blanca, Silvio, Lucas, Basilio, licenciado Basilio Pereira, al señor Roque Pereira. Y aquí estamos,
0: sí,
3: queriendo dar testimonio de cómo hemos trabajado con la señora Mónica en aquel entonces. Por lo menos yo puedo decir, ¿verdad?, con firmeza, con propiedad, de que la señora Mónica es una persona que tiene visión para gestionar. Hemos logrado muchas cosas en nuestra institución con ella. Ella estuvo en la comisión, fue la tesorera de la escuela. Nos tocó viajar inclusive juntas. Quiero comentar más o menos, ¿verdad?, en breve la historia. Vino un desembolso del MEC,
0: sí,
3: y cosa que no es fácil manejar dinero ajeno.
0: Claro.
3: Yo primeramente realmente me preocupaba porque sabía, la carga estaba sobre mí como yo era la directora.
0: Directora de la institución.
3: De la institución, exactamente. Pero me sentí muy respaldada por ella. Había momentos, ¿verdad? Viste que el desembolso viene todo detallado, hasta el ladrillo, cuánto cuesta.
0: Sí.
3: Así, así, exacto. Pero ellos no presupuestaban que se necesitaba cargar tierra, necesitábamos traer tierra con tractor. Eso no estaba presupuestado en el desembolso que tuvimos. Pero con ella todo fue mucho más fácil.
0: Sí.
3: ¿Por qué? Porque ella movía contactos. Por teléfono ella manejaba todo.
0: Sí.
3: A mí me asombraba como ella, la manera en la que ella solucionaba cualquier problemita. Y capaz que a lo mejor hasta se llegó a hartar de mí, ¿verdad? Porque yo cualquier cosa, ella directamente.
0: Porque vos encontrabas en ella ese respaldo que la necesitabas en ese momento.
3: Exactamente, así yo me sentía respaldada. Y más, ella era tesorera, no era la presidenta, pero yo más a ella porque uno luego por la cercanía en la institución.
0: Claro.
3: Y hasta llegamos al punto en que si necesitábamos plata, ella no dudaba en poner de su bolsillo.
0: Sí.
3: Porque nosotros teníamos que entregar la obra. Y en aquel entonces, ¿verdad?, éramos responsables la comisión, claro, junto con la presidenta, la tesorera, y yo firmamos el desembolso. Estábamos todas ahí metidas, ¿verdad? Pero más sobre mi sobre mi hombro estaba. Claro. Pero también trabajamos que logramos hacer la pista para la institución, ¿verdad? De la institución Virgen de Fátima. Y excelente. Ahora eso quedó.
0: Quedó eso ya en la historia.
3: Eso quedó, también conseguimos a través de la gobernación aulas para la escuela.
0: Sí.
3: Cosa que veníamos, íbamos, y ella nunca no nos dijo, me tienen que cargar combustible o vamos en colectivo.
0: Sí.
3: Y son cosas que hay que contar.
0: Sí.
3: Porque muchas veces la gente, a veces, yo misma quizás en su momento no le agradecí.
0: Sí.
3: Pero ahora es el momento en que yo publique esto. Y capaz hay testigos de la institución,
0: sí,
3: que sí fue realmente
0: padre.
3: Claro que sí, que sí. Vieron que hasta ahora está.
0: Sí.
3: Y eso quedan. Las personas pasan, pero las obras quedan. Así
0: sí
3: es. Y realmente, Mónica, no sé si ella estará escuchando, ahora aprovecho este medio para agradecerte todo lo que vos nos ayudaste. Y salimos por la puerta grande, digo salimos porque ella también ahora ya no tiene sus hijos ahí,
0: sí,
3: pero durante que ella estuvo ahí nunca se negó a nada. Había, porque en la institución pues no hay plata, las comisiones tienen que trabajar, o hay también un desembolso de gratuidad que le llamábamos, no sé si hasta ahora existe.
0: Sí.
3: Era que venía plata, ¿verdad? Pero no era tanto la apertura. Había cosas que se podía comprar y cosas que no, y aparte que no alcanzaba todo,
0: claro.
3: Y no, yo nunca me preocupaba, pues sabía que si faltaba algo en la escuela, que cosa que surgía cada día,
0: sí,
3: que se descomponía el inodoro, que montones de problemas se presentan en una institución. Así donde es. Hay muchos alumnos, pero siempre yo en Mónica, sí, cualquier cosa, Mónica, necesitamos tal cosa, Mónica, necesitamos un albañil, Mónica, todo era ella,
0: sí,
3: durante que yo estuve con ella en la comisión. Y por eso digo que yo tengo mucha fe en ella, con propiedad puedo decir eso.
0: Que va a ser una buena administradora y va a trabajar en pos de lo que es la necesidad de su gente.
3: Exactamente, y otra cosa también que tengo que recalcar es que ella nunca, porque yo provengo de una familia liberal, de parte materna, ¿verdad?
0: Claro.
3: Somos de familia liberal, pero nunca, nunca me hizo sentir esa diferencia, nunca discriminó, trabajamos como si fuéramos, o sea que usamos la bandera del distrito,
0: sí,
3: porque jamás yo me sentí discriminada en ese sentido, porque bien, ella podía decir, ella no es mi correlí y bueno, no le voy a ayudar,
0: claro,
3: pero jamás, así nomás. Y eso es bueno comentar, y por eso me alegra mucho, como mujer también, sí, te digo, que probamos, que nuestras congéneres, ayudarle a ella, ¿verdad?
0: Sí.
3: Que surja, porque yo sé que ella va a llegar, con seguridad, yo sé que ella va a llegar. Pero no importa, yo no soy candidata a concejal ni nada, pero hay cosas que yo le voy a pedir a ella.
0: Sí.
3: Porque tengo confianza en ella. Por ejemplo, trabajar en comisión con las mujeres.
0: Sí.
3: Nosotras, ¿para qué vamos a, vamos a ser realistas? Nos falta mucho a las mujeres, por ejemplo, una fuente de trabajo.
0: Sí.
3: Acá, por ejemplo, la mayoría, claro, en la casa hay un montón de trabajo, pero no se ve el dinero que entra, ¿verdad? No tenemos un sueldo. Y qué bueno sería que se haga una comisión con las mujeres y ver qué es lo que quieren hacer. Un ejemplo nomás te voy a dar, corte y confección.
0: Sí.
3: Es algo que uno puede hacer en la casa.
0: Y tiene salida laboral.
3: Y tiene salida. Sí. Bueno, y si no puedo vender, bueno, por lo menos para mis hijos puedo confeccionar. Y la gente creativa van a hacer muchas más cosas.
0: Y sí, va a tener, porque en estos momentos, por ejemplo,

0: vos, alguien que te cosa un ruedo por ahí no conseguís. Ni así siquiera es. Las máquinas ya tienen nadie en estos momentos. O así para es. Conseguir una buena modista tenés que tenés que caminar.
1: Así es.
0: Y es algo como vos decís, y sí. Como mujer realmente, yo cada vez que me voy a la reunión de ella me emociono, no puedo hablar, hasta las lágrimas me emociono, porque yo sé de su capacidad y le conozco también como persona súper bien, de la parte solidaria que siempre está para ayudar a la gente, ¿verdad? Y como mujer, a esas mujeres que nos escucha también, profe, realmente, si esta vez no apoyamos a una candidata tan extraordinaria, tan potable como es la señora Mónica Yay, ¿cuándo lo vamos a hacer? Porque, como vos decís, fuente de trabajo hace falta. Muchísimas mujeres que quieren trabajar. ¿Por qué? Porque últimamente la situación económica con un sueldo nada más en la casa es insostenible. Siempre tenemos que hacer malabares para llegar a fin de mes, para pagar todas las cuentas. Entonces, si tenemos una salida laboral, algo en lo cual podemos especializarnos, cursos rápidos de salida laboral rápida, es algo espectacular para el distrito.
1: Claro que sí. Ese ejemplo que yo te dije solo era un ejemplo. Sí. Hay cosas que quizás otras personas digan, no, esto, y bueno. Pero ella tiene esa apertura.
0: Sí.
1: Y más va a entenderle a la mujer.
0: Claro.
1: Porque ella mujer. Sabe, sí, ella sí, conoce sí. La realidad de una mujer. Porque no es fácil.
0: No.
1: Y por eso yo pido a todas las amables audiencias que no dude que el 4 de octubre vayamos a dar nuestro voto de confianza a la lista 5 a la señora Mónica Yay, porque es una persona humanamente también le conozco.
0: Sí.
1: Me tocó vivir con ella.
0: Situaciones difíciles.
1: Situaciones, por ejemplo, mi hijo tuvo un mal accidente, feísimo. En el momento ella me llamó y me dijo, profe, acá estamos para lo que sea.
0: Sí.
1: Y son, a lo mejor muchos no llevan en cuenta, pero vos sabés, ese respaldo que vos tenés, que vos sentís que hay alguien ahí que te va a acompañar. Y no me quejo, muchísimas personas sí se nos ofrecieron, pero como ella es, ahora tengo que recalcar lo que sí, ella a sí. mí me dijo en su momento. Y eso vale, porque cuesta.
0: Sí, tener ese don de persona, sí, de solidaridad. Y bueno, como siempre ella dice y recalca, no les voy a defraudar, ¿sí? Esa es su frase de siempre y sabemos que es así. Porque la gente que realmente le conocemos en persona, sabemos de su vivencia, de lo que ha hecho también, podemos decir que va a ser así. No va a defraudar a todo el distrito de Nueva Alborada, a toda esa gente, a todas esas mujeres que depositen su voto de confianza por ella el 4 de octubre. A esa gente no se le va a defraudar, profe. Ese tenemos nosotros la firme convicción, la gente que le conocemos bien, y queremos también que la gente que no le conoce le den esa oportunidad, la oportunidad de demostrar su capacidad de lo que ella puede hacer.
1: Así mismo es. Por no conmigo ella demostró, ¿verdad? Pero es una pequeña parte, sí. Vamos a decirle, pero es bueno que la
0: pero gente vale sea. Testimonio para
1: sí,
0: que
1: sí, sí.
0: Como se dice, se empieza de algo pequeño, pero ya sabemos de su capacidad de estar gestionando, de estar ayudando, de estar administrando contigo también,
1: sí.
0: Y de poder mirar a los demás, ¿verdad? Y no solamente pensar en ella. Entonces, de lo pequeño siempre se empieza.
1: Así
0: ahora bien. Va a ser una casa más grande, una institución más grande, pero si así actuó con otras en otras instituciones, ya sabemos por dónde va a venir las cosas. Entonces, es mucho así. No puede cambiar.
1: Así mismo. Y ojalá, ¿verdad? Eso la otra vez me quedó. Eso en una reunión ella dijo que a la gente dice que hace que le cambie el poder.
0: Sí, sí.
1: Y ella dijo que ella le pidió a Dios
0: que
1: eso no suceda con él.
0: Que cambie su corazón.
1: Y yo también le pido a Dios que eso, ella siempre se acuerde esa palabra que dijo.
0: Sí.
1: Y que no cambie, porque es una muy buena persona y que el poder no le cambie.
0: Dicen que también, otra frase que siempre dicen, que cuando uno tiene el poder demuestra lo que verdaderamente es.
1: Así ahí que, le conoces a la sí, persona.
0: Y ¿verdad? Yo estoy segura que no, porque nosotros le conocemos a la verdadera, así que yo estoy segura de ese lado que no. Pero es siempre digno también de destacar que ella siempre se recomienda a Dios para que no pasen esas cosas, ¿verdad? Porque a veces uno no sabe, ¿verdad? Uh-huh. Pero en este caso podemos decir que nosotros le conocemos perfectamente y que esto no va a ocurrir. Gracias, profe. Muy lindo testimonio. Gracias por venir a compartir con nosotros esta tarde y también te esperamos cuando gustes.
1: Dale, a ustedes también y a la audiencia. Muchas gracias. Y a no olvidarse, lista 5, Mónica Shea, el 4 de octubre.
0: Muchísimas gracias. Bueno, Basilio, tiene unos saluditos y ya nos vamos despidiendo porque está ya terminando. Bueno, profe.
1: También quiero saludar a mi cuñado Eduardo, que él es fanático de la señora Mónica, sí. Y yo sé que él me está escuchando. Entonces, Eduardo, un fuerte saludo, un fuerte abrazo para vos.
0: ¿De dónde, profe?
1: De Teyucuaré.
0: Teyucuaré. Saludos entonces para Eduardo de Teyucuaré, fanático de la lista 5, sí, de la señora Mónica Shay.
2: Así es, Reina. Bueno, Reina, yo... ¿Sí? La lista 5 que están dejando en condiciones el predio para nuestra reunión de mañana.
0: Sí.
2: Está todo el equipo ahí probando la iluminación, todo ahí en equipo siempre. Desde el lunes que están...
0: Sí, justamente también, sí. Están ahí a full, entonces. Saludos, sí, para el equipo de Puerto, sí, Samuel, de la lista 5 que están dejando ya en condiciones todo el predio, dice.
2: Sí.
0: Espectacular.
2: Sí. En breve estamos con el tío Roque. Estamos
0: a mí allá. Me preguntan casi cada tarde si era hoy, mañana, pasado la reunión, estábamos todos ya, porque había mucha gente del equipo ahí trabajando, licenciado.
2: Sí, sí, sí, todo eufórico, realmente ya esperando lo de mañana, lo de la caravana. Saludos a la gente de Encarnación, que también se va a sumar, y mucha gente va a venir hacia allá, ¿verdad? Encarnación, la gente de Teyucuaré, la gente de Cerro Vázquez, ¿verdad? Que siempre, sí, ellos fanáticos, la gente de F15. Saludos al equipo de jóvenes, también que tenemos un grupo de jóvenes, también, sí, que están muy entusiasmados realmente. Saludos a toda esa gente maravillosa, los jóvenes que están prendidos a la radio, ¿verdad? Saludos a la gente, digo, de Puerto Samú, ¿verdad? Toda la gente de Once Estrellas, Tres Palmitos, Central, realmente, todo. No quiero, por ahí me olvido de todos, ¿verdad? Porque es muchísima gente que están prendidas ahí a la lista 5. Entonces va mis saludos cordiales a ellos realmente y mucha fuerza, ánimo, realmente que ya falta poco para que podamos, digamos, empezar un nuevo camino, ¿verdad? Es lo que es Nueva Alborada con el equipo que nos encabeza nuestra intendenta ya realmente
0: en situación de espera.
2: La señora, sí, Mónica Shay. Entonces va mis saludos a todos.
0: Gracias, licenciado. Tenemos más mensajes también mientras Silvio se posiciona también en su lugar para que ir despidiéndonos ya porque Lucas, ya estamos sobre la hora, dice. Bueno, fuerza única, dice, unión e igualdad para todos los ciudadanos alboradenses. Ella es una mujer muy valiente y honesta. Siempre ayudó a muchos de los vecinos en su negocio. Nunca dijo que no a nadie, dice, y todos los vecinos saben eso. Mucha fuerza y adelante, dice Mari Benítez y familia. Apoyo total a la lista 5. Gracias, Mari Benítez, entonces, y familia que están ahí también en sintonía y enviando sus saluditos también. Otro mensajito. Hola, Reina y Silvio, muy lindo el programa. Fuerza a la señora Mónica, que ya falta poco para el triunfo de la lista 5. Dice, desde Samu, familia Balbuena Williams. Gracias. Mónica intendente. ¿Algún mensajito, Silvio?
3: Sí, tengo. Nuestro querido nuestro concejal también, Fabián Alvarenga, que está en sintonía hacia la zona de Villa Alborada. Un saludo cordial para él. Él está en 5, en la opción número 9. Así que un saludo cordial para vos, Fabián Alvarenga, y para toda la familia que está en sintonía. Y en síntesis, a todos los candidatos a concejales, sí, muchísimas gracias por todo, gracias por la sintonía, por la preferencia, y a seguir trabajando. Un saludo cordial, un añuán barete para cada uno de ellos.
0: Hola, dice, desde Puerto Cantera, dice, nos vamos todos a la caravana, dice, excelente, sí, bueno. La terminación 384, les esperamos a todos los que quieran sumarse mañana desde temprano, pueden venirse ya, sí, desde las 5, las 6, ir ya tomando lugar, sí, vamos a ver lo que se, yo ya me imagino lo que va a ser eso, sí. Así que locura va a ser.
3: Locura total. Más todavía estuve mirando el clima, el pronóstico del tiempo, Reina, va a acompañar. Así que va a estar muy
0: una fiesta. Sí, una fiesta para total. Todo el distrito, para toda la gente que acompaña a este equipo de trabajo, Silvio. Y a todos los que todavía no se decidieron, mañana es la oportunidad mañana. de poder unirse en la caravana y luego también a la reunión y obviamente a festejar. ¿Por qué? Porque mañana va a ser un día fabuloso para poder celebrar. Saludos para todos los de la lista 5, dice. Vamos de zona Puerto Cáncer.

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1: Son las 7:54.
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1: Son las 8:54.
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